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0: 5:56 de la mañana en todo el territorio del país. Seguimos nuestra programación de Arriba Orquesta, ya abriendo entonces lo que es la jornada laboral hoy día lunes, ya compartiendo plenamente lo que es el inicio de la primavera, una estación que nos identifica, estación que realmente inspira, florece, y por sobre todas las cosas también estamos en el mes de la juventud, en donde por algún motivo también traspasamos esa posibilidad de poder ser joven, y hoy en día mantenemos también esa ímpetu de juventud, independientemente a los años, porque los años que venimos ganando también nos sirve como experiencia, y por sobre todas las cosas acá desde nuestra programación de Arriba de Orquesta venimos acompañando tu mañana plenamente con buena música, ahí de la mano ya el compañero Seba DJ, y por sobre todo también ya preparando lo que es el resumen informativo, ya también el bloque musical que vamos a estar compartiendo, abriendo la jornada laboral hoy día lunes 21 de septiembre, y por sobre todo ya decíamos mes de la juventud, abriendo también la jornada de estación primaveral que ya venimos compartiendo plenamente con toda la audiencia, y ya también saludamos a la compañera que ya también viene acompañándonos en lo que es este espacio habitual de lunes a viernes de 05 a 07 de la mañana, denominado Arriba Orquesta.
1: Buen día, Mbaeyshapa, toda esa gente hermosa que viene en sintonía con nosotros. Vinimos cargadísimos de muchísima energía por el Día de la Juventud. Saludos cordiales a cada uno de ustedes.
0: Así mismo, saludamos a toda esa gente que ya viene dándonos su reporte de sintonía, y por sobre todo también agradeciendo a todos los que hacen posible nuestra programación habitual. Hablamos del doctor veterinario José Villalba Gauto, concejal municipal, periodo 2026-2031, por la lista 1, opción número 2, trabajo, honestidad, servicio siempre a la ciudadanía orqueteña. Doctor José Villalba, concejal municipal, entonces por el periodo 2026-2031, por la lista 1, opción número 2. 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

0: 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Así también a toda esa gente que ya viene también contactando con nosotros y diciéndonos también la posibilidad de poder contar con nuestro servicio, ya sea en la cobertura de los partidos, así también en nuestra programación de Arriba Orqueta, y toda esa gente que viene extendiendo también la posibilidad de ir agrandando nuestra programación, agradeciendo también entonces a todos los que vienen acompañándonos, compañera.
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0: Muy bien, muchas gracias entonces a toda esa gente que viene acompañándonos íntegramente. Nosotros que ya vamos poniendo en desarrollo todas las noticias que tenemos el día de hoy, atendiendo a que se dio el torneo clausura en materia de lo que fueron los pasos de los grandes del fútbol paraguayo. Ganó Cerro, ganó Olimpia, entonces toda la parcialidad están contentos. También hay que decir de que se mantiene en la punta el conjunto liberteño, ya que había empatado en su partido contra Ameliano. Entonces también hay que decir de que Nacional repuntando también, estando ahí en la muy de cerca de lo que es la punta del campeonato clausura, derrotando al conjunto del Gallo Norteño, que venía hasta hace poco liderando todo lo que era en materia de la tabla de la representación en materia de clausura, pero lastimosamente ahora entonces queda un poco postergado, ya cediendo puntos importantes, pero hay que decirle que el Gallo Norteño entonces viene dando la nota dentro de lo que es el fútbol a nivel nacional en materia del campeonato autoclausura. Hay que decir también

que se estuvo dando el desarrollo de la Interliga en materia de su fase departamental. Vamos a ir repasando todos los desarrollos que se vinieron dando. Orquesta que tiene la manísima posibilidad entonces de, con solo un empate ante Concepción de visita, que va a ser este domingo 27 de septiembre, de poder entonces instalarse en fase decisiva nuevamente, pero los partidos hay que jugarse. Hay que decir de que Barreto le empató a Concepción, tienen un punto cada lado. Concepción, de recibir un resultado favorable, iría a 4, clasificaría de plena, o sea que de manera directa, pero Orquesta tiene lo suyo y vamos nosotros acompañando todo ese proceso a través de lo que es nuestra programación de arriba Orquesta, y por sobre todo también de lo que venimos haciendo como cobertura deportiva en el equipo deportivo de Radio Orquídeas Paraguay, que viene componiendo el compañero Dani Martínez, así también Edilberto Núñez, el compañero Edgar el Chocolate Sánchez y muchos compañeros que vienen también formando parte de lo que es nuestro equipo deportivo, engrandeciendo día a día entonces el trabajo que venimos realizando, y por sobre todas las cosas también acompañando plenamente al combinado Auri Rojo. Así también hay que decir de que de lo que es materia de los principales titulares, se destacan acá que Frete enfrentará día de reclamo por reajuste y reducción de carga horario. Esto en cuanto a lo que es la huelga que venía dictaminando el sector de la salud. Aliana asume también mando en ausencia de Peña y plena crisis en HC, en Honor Colorado, es lo que dictamina también otro de los principales titulares. El presupuesto general de la Nación 2027 advierte de más gasto y deuda con menor margen en el ámbito fiscal. Hay que decir también de que vagaron hasta el último grano, afirman, igual quedaron sin casa, es lo que también viene dando algunas noticias principales de unos medios que venimos nosotros también manejando en mesa de trabajo. El mercado laboral también demanda mayor formación en uso y de la IA en finanzas. El gran negocio de la marihuana se expande en las áreas protegidas, dice también uno de los principales titulares que vamos a ir desarrollando con la querida audiencia. No hay observadores nacionales para municipales y sugieren ley, dice. Hay que atender un poquitito esto, porque normalmente en todos los procesos electorales nosotros tenemos visita de gente que vienen del exterior, ¿verdad? Y que siempre destacan lo que es la confiabilidad que tiene el Tribunal Superior de Justicia Electoral, y por sobre todo todos los procesos electorales que se vienen llevando a cabo, independientemente a que de repente se dan resultados y la gente de oposición dicen de que no comparten dicha decisión, pero es lo que corresponde, ¿verdad? Estamos en democracia y muchas veces de repente si se dan resultados adversos, la oposición tiene su adjetivo calificativo, y también hay que decir de que el partido de gobierno de repente si no tiene un resultado favorable, tiene también sus vaivenes, y eso nosotros vamos a ir acompañando plenamente a través de nuestra programación de Arriba Orquesta. IPS también, fallas en farmacias dejaron sin rastrear salida de fármaco, es lo que indica también otro de los principales titulares. Nosotros que vamos ya preparando también un recorrido musical ahí de la mano del compañero Seba DJ, que ya venía preparando todo lo correspondiente, haciendo también alusión un poco a lo que es el centenario del natalicio de Luis Alberto del Paraná, haciendo un recorrido musical importante, y por sobre todo también ya lo que fue el día de la polca paraguaya que se estuvo viviendo el día viernes, así también conmemorando un poco lo que fue el fallecimiento de dos grandes de la cultura guaraní. Hablamos de Luis Alberto del Paraná, así también de lo que es Emiliano R. Fernández. Ese día anecdótico se estuvo conmemorando el día viernes, nosotros estuvimos acompañando también muy de cerca, y ya hoy en día repasando todo lo que es los titulares, vamos ya acompañando tu mañana con buena música ahí de la mano del compañero Seba DJ. Tenemos un recorrido musical ahí, Seba, y ya volvemos con mucho más de nuestra programación de Arriba Orquesta.

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1: Dieciocho minutos han pasado de la hora 6 y seguimos nuestra programación de Arriba Orquesta. Escuchamos entonces una canción de Los Cachiporros, El Sistema Solar, una canción que se había lanzado en el 2014, acompañando tu mañana entonces plenamente a través de la buena música que viene imponiendo ahí el amo de las consolas, el compañero Seba DJ. Actualizamos la temperatura en la ciudad de Orquesta. 26 grados con una sensación térmica de 28 es lo que tenemos a esta hora de la mañana. Hay que decir de que 35 grados es lo que prevé la temperatura en su

Hay que decir de que es lo que va a ser la máxima 35 grados, 22 la mínima. Una probabilidad de lluvia del 90% es lo que presagia entonces el boletín meteorológico para el día de hoy en la ciudad de Horqueta. 6.8 milímetros es lo que estima entonces la posibilidad del boletín meteorológico. Hay que decir de que con temperatura alrededor de 29 grados por la mañana, por la tarde tendríamos una lluvia débil con cielo parcialmente nuboso y con temperatura en torno a los 33 y 35 grados. Durante la noche ya habrá chubasco tormentoso con cielo parcialmente nuboso con temperatura cercana a los 23 grados. Vientos del norte a lo largo del día con una velocidad máxima de 29 a 57 kilómetros por hora rotando en el ambiente. Ya también repasamos lo que va a ser en su pronóstico de hoy día lunes, lo que nos trae la Dirección de Meteorología e Hidrología. Anticipa una jornada calurosa con la mañana, por la mañana y tarde, pero fresca por la noche, con cielo mayormente nublado, viento variable, lluvia dispersa y ocasionales tormentas eléctricas en gran parte del territorio paraguayo, incluyendo también la capital Asunción. Además, siguen vigentes las alertas posibles viento fuerte en todo el país, con ráfagas de hasta 60 kilómetros por hora en la región oriental y hasta 90 por el Chaco. Las precipitaciones y tormentas continuarán al menos hasta mañana, martes, con un nuevo gran parte del país, con condiciones del tiempo que volverían a normalizarse el día miércoles. El día de hoy entonces se espera un lunes caluroso en Paraguay, con temperatura máxima que alcanzarían los 34 grados en Asunción, 33 en Ciudad del Este, 27 en Encarnación y hasta 39 grados en la zona del Chaco, con mínimas entre 18 y 26 grados. Y repasando las principales ciudades, haciendo un recorrido ya habitual, hay que decir de Concepción, tendríamos una temperatura máxima de 35, mínima de 23 grados. En San Pedro, la máxima sería de 34, mínima de 22. KQP sería ya un clima de 34 grados con mínima de 19 grados. Entonces, en la Villa Serrana de KQP, Villarrica es ciudad, entonces teníamos una temperatura máxima de 32, mínima de 18 grados. En cuanto a Coronel Oviedo, la máxima sería de 31, mínima de 21 grados. Caazapá presentaría una máxima de 39 grados, mínima de 18. Encarnación, por lo tanto, presentaría una máxima de 27 grados, mínima de 18. San Juan Bautista también tendría una máxima de 28, mínima de 18 grados. Paraguarí, el noveno departamento, presentaría una máxima de 32, mínima de 18 grados. Ciudad del Este, decíamos ya, 33 grados la máxima, 21 la mínima. Asunción, la capital del país, 34 la máxima con 19 la mínima. Pilar, por lo tanto, presentaría una temperatura de 25 grados la máxima, 18 la mínima. Pedro Juan Caballero, la terraza del país, 34 la máxima, 23 la mínima. Salto de Guairá, 34 también la máxima, 23 la mínima. En cuanto, ya pasando a lo que es la región occidental, o sea que hablando de Pozo Colorado, tendríamos 37 grados la máxima, 23 la mínima. Puerto Olimpo, 39 la máxima, 26 la mínima. Y Marijal Estigarribia presentaría también una máxima de 39, mínima de 26 grados. Sin embargo, mañana se espera un importante descenso de temperatura con una máxima de 20 grados y una mínima de 15 en la capital del país. El miércoles también los índices serían de 24 grados, una máxima de 12 de mínima en Asunción. Es lo que estima entonces la Dirección de Meteorología e Hidrología en su informe que comparte con nosotros para esta jornada de día lunes 21 de septiembre, mes de la primavera. Entonces también iniciamos plenamente lo que es esta estación del año y, por sobre todo, también iniciamos el Día de la Juventud. Una jornada que también va a estar inspirado en los jóvenes, así también compartíamos acá con la compañera, la señora Mari, que viene también organizando todo un poco el sector acá del ámbito de la limpieza, dejando todo pulcro, decía ella. A lo mejor vamos a tener nuestra edad, pero estamos plenamente con esa satisfacción de ser joven, plenamente ya desde lo que es nuestra iniciativa.

0: y acompañando plenamente tu mañana acá de nuestra programación de Arriba Orquesta. Por lo tanto, también vamos agradeciendo a todos los que nos acompañan plenamente, fortaleciendo nuestra programación y dándole el realce correspondiente, ya que no debemos a toda esa gente que viene confiando por nosotros, compañera.
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0: Vamos también entonces desarrollando ya las noticias que tenemos en mesa de trabajo. Estado de Jurídico, más de 475.835.000 consultoría en auditoría y externa. Entre años entonces las instituciones públicas adjudicaron licitaciones por más de 475.835.000 para consultoría, auditoría, así también al servicio de personales privados, según los datos que nos pasa la dirección de los datos y estadísticas. Los contratos también incluyen adjudicaciones individuales hasta 2.600 millones, y el monto más elevado estima entonces también a los 37.055 millones adjudicados por MOPC a un consorcio, es lo que estima entonces los datos.
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0: Y acá tenemos lo que es los datos que viene acumulando entonces hasta el voto del 2026. En cuanto a las instituciones, la MOPC tiene un poco más de contrato de 40, monto adjudicado de 253.294.000, es lo que indica la ANDE. También tiene acá 28 contratos, la Corte Suprema 11, y así todas las instituciones que vienen también detallando todo lo que conlleva a esta posibilidad entonces de las adjudicaciones que viene dando el Estado paraguayo a toda la consultoría y auditoría externa dentro de la diversidad de los diferentes entes estatales.
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0: También dice que Frete enfrentará días de reclamo por reajuste y reducción de carga horaria. Bioquímico y psicólogo también pide mayores salarios y mejor condiciones laborales. Este martes y miércoles habrá protesta y podría decidirse una huelga de los bioquímicos. El informe que llega entonces desde la capital del país. Pulso intenso antes de acomodarse en la silla del ministro, y después también el doctor Isaías Frete deberá encontrar la panacea para los conflictos con trabajadores del sistema de salud pública. Con el acuerdo alcanzado con los médicos luego de casi 3 meses de conflicto, pareciera que habría sosiego en el Ministerio de Salud Pública y Bienestar Social. Sin embargo, la reivindicación tuvo un efecto dominó. En los últimos días, los psicólogos, bioquímicos, fisioterapeutas y kinesiólogos también hicieron oír su reclamo de mejores condiciones. Al nuevo ministro de Salud le espera una semana y de reuniones y movilizaciones. En la misma línea también el reclamo está entre lo que tanto conllevan entre los psicólogos, bioquímicos también señalan que más de una década no cuenta con un aumento en sus haberes. Otro pedido también común es que la mejora de las condiciones laborales que realizan su labor diaria, que suelen tener como compañero en atención, es decir, la precariedad. Esto es lo que dicta entonces, adelantando que el miércoles 23

0: el gremio realizará una movilización frente a la sede de la cartera sanitaria a las 8 horas. Posteriormente, a las 11 horas, los bioquímicos convocarán la asamblea en el encuentro donde decidirán si van a huelga por sus pedidos un día antes también, es decir, que el martes 22, el día de mañana, contando con la licencia, con la licenciada Ruiz, también ocupará las calles de una de las manifestaciones conjuntas de las Federaciones Nacionales de Trabajadores de Salud. Los psicólogos piden también la reducción de la carga horaria para todos sus colegas desde el sistema público, es decir, 12 horas. Dicha reducción debe ser universal, es lo que vienen pidiendo entonces un sector importante de la salud. Vamos a ver a qué conlleva todo esto, pero al decir de que a partir del día de mañana van a estar tanto los psicólogos, fisioterapeutas y también un sector importante de la salud que van a estar ya también pidiendo la reducción laboral a 12 horas en lo que conlleva a sus labores habituales.
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0: Y Camilo Pérez, candidato a la intendencia de Asunción por el Partido Colorado, rindió factura. Entonces, hay que decir de que 23 facturas por un monto de 2.367 millones como gasto de campaña durante las votaciones internas de su partido. Todos aparecen en el mismo rubro, propaganda y publicidad. Sin embargo, los otros 6 rubros del formulario, entre los que están transporte, alquileres, locales y organizaciones, figuran llamativamente en cero, lo que nodita lo que es la carrera en busca de ganar el sillón de la intendencia de Asunción. Deja su paso pregunta sobre origen y ejecución de los fondos utilizados. Hace una semana el candidato a la intendencia de Asunción, Camilo Pérez López Moreira, declaró ante el Tribunal Superior de Justicia Electoral haber gastado 2.367 millones durante la campaña electoral que lo consagró como postulante por la Asociación Nacional Republicana ANR el 7 de junio último. Y la llamativa rendición de gastos de Camilo Pérez, según documento remitido en el Tribunal de Justicia Electoral tras la interna partidaria, acá habla de propaganda y publicidad por un monto entonces estimado, organización y funcionamiento, transporte y desplazamiento, alquileres de locales, remuneración del personal, correspondencia y telefonía, intereses de crédito, es lo que habla también algunos rubros no declarados por Pérez, representan el 59% de lo que es a nivel país. Este es un Observatorio Nacional de Funcionamiento Político, la ONAFIT, Tribunal de Superior de Justicia Electoral. Entre todos los partidos y candidatos que rindieron gastos durante las internas del 2026, el monto declarado por Pérez es por lejos el más alto y aún así la documentación que evidencia aparente su registro es lo que indica entonces el formulario que cada candidato presenta ante el Sistema Nacional de Financiamiento Político. Tiene 7 ítems a declarar: propaganda y publicidad, alquileres de locales, remuneración del personal, transporte y desplazamiento, correspondencia y telefonía, organización y funcionamiento y por último intereses de crédito tomado para financiar la campaña. Solo los gastos por propaganda, los 23 comprobantes presentados por Pérez y destinados a medios de comunicación y a empresa de publicidad suman los 2.367.369.549 y están íntegramente asignados al rubro de propaganda en todos los demás rubros que se había previsto en la rendición que se declara en cero. Y hay que decir de que por lo menos Camilo Pérez rinde esta situación entonces de manera íntegra. 2.367 millones es lo que había gastado en la interna para posicionarse como candidato principal de la ANR, mientras que su adversario ocasional, hay que decir de que Soledad Núñez, la que fuera ex ministra en ese entonces de la Senavita, en época de Carter,

Estima que solamente va a gastar 60 millones. Y en este caso, Camilo Pérez detalla de que gastó en su campaña electoral en la interna 2.367.359.549. Y es lo que condice en la realidad, ¿verdad? ¿Por qué? Porque hay que decir de que en nuestro actual escenario político, un concejal de la ciudad de Horqueta, o el que quiere ser concejal de la ciudad de Horqueta, en una interna, si es de un partido tradicional, mínimamente gasta 80 a 100 millones de guaraníes para poder posicionarse entre los 12, ¿verdad? Para poder hacer a llegar a ocupar, en este caso, el escaño de concejalía municipal, independientemente a qué partido uno pertenezca, mínimamente ahora, en octubre, van a gastar 120 a 150 millones de guaraníes. Y el que no tiene esa plata no va a llegar. ¿Y qué dice la gente? Y le diga ahí, o gastar hasta 10 a 20 millones de guaraníes, porque te a la orecoa. Pero ¿para qué vamos a engañarnos? ¿Para qué vamos a entrar en esa situación de querer engañarnos a uno mismo? El que no tiene esa plata no llega. Y acá me dice Seba de que o jota las vestidos y a lo mejor. Así como está, ahora tenemos 6 escaños en la Junta Municipal por el PLRA. Y 6 escaños por la ANR. Hace rato, o sea que hace rato no era, en el posterior periodo anterior, teníamos una representación por lo menos de 6 de la ANR y uno del partido UNACE. Anterior también a eso, se dio lo mismo. Vamos a ver si los partidos o movimientos, o llámese como quiera, que son dos, que no están como, en este caso para la concejalía municipal son tres. Este movimiento de Yo Creo, que estuvo una visita el día anterior de Miguel Prieto, que quiere ser concejal municipal de Ciudad del Este, ahora. Terminado ese, quiere ser presidente de la República. Bueno, tenemos ahora de lo que es el denominado Yo Pienso, que viene inscribiéndose por el Partido Patriota Independiente. Luego tenemos lo que es la lista 2 por el PLRA. Y la lista 1 de la ANR. O sea, tenemos 5 signos políticos dentro de lo que es la concejalía municipal. Y 4 candidatos a intendentes. Por la lista 1, el ingeniero Sergio Carrillo. Por la lista 5, a la alianza por Horqueta. El que viene siendo, o fue en su momento intendente municipal de la ciudad de Horqueta por 2 periodos ya, Jorge Centurión. No conocemos si de repente tiene alguna profesión, pero viene identificándose como el señor Jorge Centurión, ¿verdad? El otro tenemos que es ingeniero agrónomo. Luego lo tenemos ahí en la lista de del Partido Patriota Independiente al doctor veterinario que viene encabezando todo esto, ¿verdad? Y en la lista número 15 al señor Lucas Silva. También no tenemos mucho antecedente de Lucas Silva de que esté identificado en un rubro a nivel profesional, ¿verdad? Pero sí es un emprendedor, sí es un agente que viene también poniéndose a consideración de la ciudadanía horqueteña. Esto en cuanto a lo que

0: Venimos teniendo en actualidades políticas y es el pan nuestro de cada día, entonces nosotros no podemos también dejar de tocar este tema, ¿verdad? El doctor Arévalo entonces es el candidato a intendente por la lista 6, Partido Patriotas Independientes y denominado Yo Pienso. Ahí está. Este es los datos que tenemos y la Alianza Acuerdo Guaraní, lista 15, el señor Lucas Silva. Lucas Silva Sartorio. Este es los datos que manejamos nosotros, por lo menos en mesa de trabajo. Y mirando un poco lo que fue la rendición de cuenta de Camilo Pérez en la capital del país, hay que llamarle la madre de las ciudades porque es lo que tenemos también acá. Sería importante un poco contarlo con los datos estadísticos y con el resumen de la rendición de cuenta de lo que había presentado Sergio Carrillo, el ingeniero Sergio Carrillo por la ANR, y también por el PLRA, ahora Alianza Orqueta, de Jorge Centurión. También sería importante contar con los datos del Partido Patriota Independiente del doctor Arévalos. Y así también lo de Lucas Silva. Porque se habla de cifras que de repente son ínfimas, pero en la realidad es totalmente diferente. Y bueno, están ya esta posibilidad entonces de que el pueblo, de que la ciudadanía orqueteña pueda determinar todo lo que venimos nosotros compartiendo también en las informaciones que venimos compartiendo plenamente con la querida audiencia, porque es lo que condice con la realidad, ¿no? Y una buena tarea también para nuestra mesa de trabajo de poder contar un poco con el informe de los candidatos actuales. Porque están magoñando ya. Pero ¿dónde llegó? Es la realidad. Entonces nosotros nos damos una buena tarea también de poder contar con todos esos datos, ya que estamos en esta época electoral, ya que estamos en este trance de que se están ultimando detalles, ¿verdad? Y nos debemos también a nuestros oficiantes porque tenemos, a ver, tenemos uno, dos, tres, cinco, cuatro candidatos a concejales, más un candidato a intendentable dentro de nuestra grilla de oficiantes. Entonces, ya que ellos confiaron en nosotros, nos dieron la posibilidad también, nosotros tenemos que corresponder y tratar de ahondar un poco en detalle. Y es lo que vamos a hacer a partir de ahora, ya que tenemos con la rendición de Camilo Pérez ante el Tribunal Superior de Justicia Electoral, ¿verdad? Que tiene su vaivén, ¿eh? 2.367 millones es lo que rindió Camilo Pérez. Mientras que su adversario ocasional, Soledad Núñez, solamente va a gastar 100 millones, dice. Dice. Y yo creo que esa suma tendría que gastar o tendría que tener un candidato a concejal municipal de la ciudad de Horqueta. Un candidato nomás. Todavía ni siquiera es concejal. Pero bueno. Es lo que nosotros tenemos que compartir y también a todas las informaciones que venimos manejando dentro de lo que es nuestra mesa de trabajo. Y ya vamos compartiendo, compañera, con todo lo que vienen acompañándonos íntegramente en nuestra programación.
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0: 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También vamos agradeciendo a la gente linda de DIJ Producciones, acompañando plenamente nuestra programación, eternizando todos tus momentos, y vamos repasando también lo que es algunos titulares, accidente en J. Augusto Saldívar, conductor de 42 años, falleció en un choque frontal, mientras que también en un hecho policial hay que destacar de que hombre mató a tiro a joven por cruzar su cancha de bola. Y dice, vamos a tratar de desarrollar un poco esta información. Tenemos ahí la foto de referencia de un hombre que fue detenido en Capiatá por la Policía Nacional, sospechado por un homicidio, una discusión por cruzar su cancha de bola, y terminó en un joven de 28 años muerto a balazo en Capiatá. Un hombre de 52 años quedó detenido, es lo que tenemos entonces en lo que es esta información. Un presunto caso de homicidio se registró el sábado, donde un joven de 28 años murió baleado en el asentamiento Divino Niño Jesús, Capiatá, según las primeras versiones de los vecinos.

Lo que indica también entonces esta información, Cabrera, el hijo que fue aprehendido en su primer momento, pero ya entonces había recuperado la libertad, el padre continúa detenido, es lo que indica esta información, mientras que nosotros vamos preparando entonces un recorrido musical allá ahí de la mano del compañero Seba DJ, para luego volver y tratar de compartir un poco todas las actualidades deportivas en cuanto también al resumen de lo que ha dejado el torneo Clausura y por sobre todo, como ya decíamos también, el resumen de la fase departamental en cuanto al campeonato de Interliga, que también viene mirando de reojo el combinado aurirrojo. Vamos a una pequeña pausa musical y ya volvemos con mucho más de River Orquesta.

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1: 6:54 en todo el territorio del país. Seguimos nuestra programación de Arriba Orquídea. 25 grados la temperatura, con una sensación térmica de 26 grados. Decíamos ya, una máxima prevista para el día de hoy, 35 grados, mínima de 22 grados. Una probabilidad del 90% de lluvia es lo que estima entonces meteorología. Ya también vamos compartiendo lo que le depara los astros a todos los signos zodiacales. Hoy repasamos entonces los signos de fuego, de tierra y todas esas cuestiones que de repente conllevan a poder resumir un poquitito los 12 signos zodiacales que ya comparte con la compañera.
2: Asimismo, David, haremos un resumen de los signos zodiacales. Acá tenemos el Aries, Leo y Sagitario. Jornada donde sentirás el cariño de tu entorno. Es un buen momento para afianzar proyectos y dejar que la sinceridad guíe tus relaciones. Así también para la gente de Tauro, Virgo y Capricornio. Se inician etapas mucho más favorables para poner en marcha iniciativas a largo plazo, oportunidades de negociar y estabilizar asuntos materiales o laborales. Para la gente de Géminis, Libra y Acuario, tu círculo cercano te acompaña, pero los astros piden cuidar las palabras y evitar enredos con opiniones ajenas. Concéntrate en lo que dice tu corazón. Y por último vamos con la gente de Cáncer, Escorpio y Piscis. Momento ideal para dejar fluir las emociones. Presta atención a los pequeños gastos y busca ordenar tus prioridades para mantener tu tranquilidad.
1: Muy bien, de esa manera entonces compartíamos todo lo que le depara a los astros, a los diferentes signos zodiacales. Hay que decir también de que en cuanto a los principales hechos que se dieron un día como hoy, 21 de septiembre, la efemérides, hay que decir de que en 1792 la Convención Nacional Francesa abole la monarquía y proclama la Primera República. En 1863 también España reconoce la independencia de Argentina mediante un tratado de paz. Es lo que dictamina acá también uno de los principales hechos. También en 1937 Tolkien publica su famosa novela El Hobbit. En 1991 Armenia se independiza de la Unión Soviética. En el 2022 el presidente ruso Vladimir Putin decreta una movilización parcial de reservistas. Hay que decir también de que nacieron un día como hoy, en el 1934, Leonard Cohen, poeta y músico canadiense. En 1947 Stephen King, célebre escritor estadounidense también de terror. En 1961 nace Diego Capusotto, autor y humorista argentino. Murieron un día como hoy, 21 de septiembre de 1558, Carlos I, rey de España y emperador del Sacro Imperio Romano Germánico. En 1971 también Bernardo Houssay, científico argentino y premio Nobel de Medicina. Fallece también un día como hoy, en 1987, Jacob Postorius, influyente bajista de jazz en Estados Unidos. Es lo que tenemos también en los principales hechos que ocurrieron un día como hoy. Y ahí repasando un poco entonces los resultados que se dieron en la categoría sub-16. En el grupo A, Villahú ganó día 0 a Itacueña. En el grupo B, Loreteña y Beleana empataron 2-2, mientras que Concepcionera derrotó 4-0 a Barreteña. En el grupo A de la Interliga en categoría mayores, Villahú derrotó 5-0 a Itacueña. Grupo B, Loreteña 1, Beleana 1 y Barreteña 1 y Concepcionera 1. Es lo que tenemos entonces el día de hoy en cuanto a los resúmenes en el ámbito informativo, deportivo también. Con esto nosotros estamos cerrando nuestra programación el día de hoy, compañera.
2: Asimismo, David, muchísimas gracias por su sintonía y volvemos el día de mañana.
1: Agradeciendo entonces la deferencia, el acompañamiento de cada uno de ustedes, les deseamos feliz resto de jornada y nos vamos encontrándonos el día de mañana nuevamente a partir de 05 a 07 de la mañana a través de la RGC 1420 AM.

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2: Muy buenos días, queridos correligionarios, pese de Arape Yeyo Topayumoño y de Corajina. 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Antes que nada, felicitaciones a todos los jóvenes por el Día de la Juventud, a pasarla bien, ya sea por este, por sobre todas las cosas, el día 4 de octubre, ya pobre de diferencias como juventud, ya seguí, ya votá por el progreso de Orqueta, ya votá por la lista 5, UPI ya votá por la lista 2, opción 2, la señora Alcira Cabrera. A ver, hoy me dicen ese compañero de trabajo, Ñeco Mora. Buen día, Ñeco.
3: Buen día, Marquito. Buen día a la audiencia de Radio La Campana. Pesaña y me llegué a imaginar YouTube, Pórica, tu mamá, llamo Baeguazú, llamo Sarambí, informaciones, proyectos de la señora Alcira Cabrera. 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En nombre de la señora Alcira Cabrera y el equipo de la lista 2, opción 2, llamo a Sá, Magmaba, Juventud, venían de saludo por el Día de la Primavera, por el Día de la Juventud, por el Día del Estudiante. También un abrazo grande para nuestra compañera Dalmi Freita, la jovencísima. Gracias por tu trabajo, mi querida, por acompañarnos siempre. Tú estás en tenón de velo, mira, tenón de ella, tú estás en música y mi juventud es guay. Añamo Barete, añade equipo, Marquito. Añamo Barete, lo invitamos a participar, Curibe, sábado, Curi Miguel Prieto. Está la gente, Oñumalo, Mitaña, en el candidato, en Curi presente, bebé. 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Prácticamente 14 días, y nada, hay que hacer como esa. 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Ja, juventud, cuera, PM, Marápete, y grande abrazo. En nombre de la señora Alcira, nuevamente a Richard Ben, la saludo. Ja, Peyú, que nadie participa. Vender es tu chao, depende, final lo mitad la victoria. Ya participa los muchachos, la muchacha, ya yo paitequena el 4 de noviembre. 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
2: Así mismo es, Ñeco, es importante.

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1: 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PMI va a poner su vez, ahora coja experiencia, ahora coja militancia dentro del PLRA. Ya fue presidenta del partido, ya fue presidenta de la juventud, concejal 2 veces, concejal departamental 1 vez. 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Gracias por el trabajo. 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El 4 de ayú, ya coronar la victoria de la señora Alcira Cabrera. 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

0: Primavera, peaja en la vida, la primavera, la juventud, divino tesoro, peaja en la vida. En nombre de la señora Chira, un saludo para todos los jóvenes y por qué no también para los mayores que tienen ese espíritu joven, peaja en la vida. 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Vean, Andé, la ñanemos espíritu juvenil, ¿eh? Así es que a todos los jóvenes muchas felicidades.
1: Así mismo es, Ñeco, importante ya es ahí. A todos los jóvenes, ¿eh? 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
0: 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A pesar, Marquito, vamos a llegar mañana a la olla, ya despidió ñane.

0: Audiencia y a todos los jóvenes, muchas felicidades, que pasen un buen día y vengan a votar el 4 de noviembre por la lista 2 y opción 2 al Alcira Cabrera. El 4 de octubre, allá, para imaginarse, se llama y te iba a la juventud favorita. Buen día para todos, muchas gracias por la audiencia. Saludos.
1: Hasta mañana.
2: Una campana y la hora exacta. Son las 7 de la mañana. 15 minutos.

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Muy buenos días, gente. Emisión del día lunes 21 de septiembre, 7 horas 35 minutos. Iniciamos así esta semana de Caravana Radio TV, el programa de mayor proyección en el espectro electromagnético en amplitud modulada. Un hermoso sol a estas horas de la mañana, 30 grados, ya con la actualización de F5 desde la capital del país, del Centro de Meteorología e Hidrología. La temperatura actual ahora en Orquesta, estaríamos anunciando temperaturas de 36 a 37 grados para el día de hoy. Y estamos recibiendo así este mes, esta estación primaveral hoy, por lo que es el primer día, abrimos esta estación. Y no solo eso, sino que también la eterna vida en relación a la conmemoración del Día de la Juventud. Así que muchísimas felicidades a todos ustedes, quienes están con nosotros en el día a día, quienes hacen posible este programa emitido de 7:30 ahora por las emisiones radiales políticas a 7 a 10 horas 35 minutos, deseándole la mejor de las suertes y que esta estación traiga bonanza, traiga color, traiga alegría, traiga paz, traiga amor, en fin, sobre todo abundancia. 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Últimos en Viajinaco año 2026. Pues ya damos el saludo correspondiente a la compañera Dalmi Beatriz, en sala de operadores. Y bueno, ya les comentaba que con la actualización de F5, lo que es el pronóstico para el día de hoy, anuncian al menos un lunes con lluvias y descenso de la temperatura del aire en gran parte del país, dice. Durante el transcurso de hoy lunes, se prevé el ingreso de un frente frío asociado a lluvias y tormentas eléctricas de variada intensidad. El sistema comenzaría a afectar inicialmente a los departamentos del sur del país, para luego avanzar progresivamente hacia otras áreas del territorio. No se descarta la ocurrencia de fenómenos de tiempo severo de manera puntual para mayor detalle. Asimismo, para mañana martes 22, las lluvias con tormentas eléctricas se concentrarían principalmente en el este y norte de ambas regiones, mientras que en el resto del país podrían registrarse lluvias dispersas durante las primeras horas de la jornada, tendiendo a mejorar posteriormente. Para el miércoles 23, se prevé una baja probabilidad de precipitaciones en gran parte.

parte del territorio nacional. En cuanto a las temperaturas, durante la mañana y las primeras horas de la tarde de hoy, el ambiente se presentaría cálido a caluroso. Posteriormente, los valores irían descendiendo de manera gradual debido al ingreso de vientos del sur con intensidad moderada, nos dice. Así que por este motivo, las temperaturas mínimas podrían registrarse durante la noche de hoy, principalmente en los departamentos del sur, centro y este del país. Ya para los próximos días se esperan ambiente fresco a cálido y caluroso. Es lo que nos dice la compañera Celia Sanguinetti desde la capital del país. Mientras que lo que tenemos aquí en Orquesta, vuelvo a reiterar, es 30 grados ya la temperatura actual, una sensación térmica de 31 grados. Para lo que es Orquesta, al menos anuncian lluvias con tormentas eléctricas a partir de las 8 de la noche. Esto se estaría cerrando hoy a las 12 o a las 0 horas, prosiguiendo la lluvia, pero al menos habla de que solamente se espera de 8 a 22, al menos los fuertes vientos y las tormentas eléctricas. Y a no olvidar lo que justamente dejó el fin de semana, mucho perjuicio, destrozos, pérdidas materiales en lo que fue al menos la ciudad de Belén. Recordemos el día viernes, esto en horas de la tarde también, otras zonas aquí de lo que es distrito del primer departamento de Concepción. Muy parte de inclusive Amandauja Tusha Tusha. Coabe con Orquesta, pero oye, a mí me la ha mandado Curi. A la continuo y tereí, gracias a Dios. Ojalá en gran proporción, y llueve de Tajo Valle, ¿no? Gracias a Dios no fue así, pero sí, algunas plantaciones nuevamente, sobre todo chacras, se vieron dañadas. Hablamos de cultivos en lo que es el hermano campesinado, está. Pasa la ramara y pona mía, homo pembata pichacuera y curín. Pero vuelvo a reiterar, la zona de Belén, tengo entendido que fue una de las zonas que mayormente afectó la granizada con los fuertes vientos y la lluvia también, que por momentos se vino muy fuerte. Bueno, entonces es lo que tenemos: precipitaciones. Ya les comenté el horario más o menos, viento soplando a 16 kilómetros por hora y la humedad del 57% en el ambiente, dice. Mientras que para mañana martes, la compañera Celia Sanguinetti nos dice que para Orquesta tendríamos una máxima de tan solamente 18 grados, una mínima de 12. Mientras que el miércoles, abruptamente el ascenso nuevamente, 26 grados la máxima y la mínima 12. El jueves ya 33 la máxima y la mínima de 16. El viernes cerraríamos la semana con una temperatura de 38 grados y mínima de 21. Sábado 39 grados, una mínima de 25. Y el domingo, al igual que el lunes, anuncian 42, que estaría marcando el termómetro. Entonces 45-46 la sensación térmica ve ande ya y cojare ya respiraba ve y andúa, entonces 42 anuncian las máximas para el fin de semana, el día domingo y entrando la próxima semana, el día lunes, y las mínimas que se mantendrían en 26 grados. Bastante inestable el tiempo en relación a lo que es la temperatura, aunque dicen también los entendidos, los expertos en la materia, de que al menos esto ya estaría solamente sintiéndose estos últimos dos fin de semana, es lo que hablan al menos los entendidos en la materia. Buenos Aires, buena tierra, vamos a rápidamente lo que son algunos titulares en relación a las últimas noticias, tanto a nivel distrital, departamental y nacional, así como también noticias del exterior del mundo. Estaba
leyendo, y nuevamente profesionales de la

Salud anuncian movilización en reclamación de reajuste salarial, dice. ¿Qué tema de todos los gremios que, por decir nada más una opinión mía, de que no, ni siquiera ellos no se entienden? Lo mismo pasó con el sector docente. No están ellos en, por lo que podemos ver, no están al menos en México, y la BTI es más o menos 10 para. Este, por ejemplo, dice personal de blanco perteneciente a la Federación Nacional de Trabajadores de la Salud. Anuncia una manifestación para este martes 22 de septiembre, para mañana sería. Escuchen un poco. Exigen un reajuste salarial y avanzar en el proyecto de la carrera sanitaria. La movilización está prevista para las 11 frente al Ministerio de Salud. ¿Qué van a estar reclamando con esta movilización? Dicha federación es un reajuste salarial del 50% sobre los salarios actuales, dice, que abarca a todos los trabajadores del sistema público de salud, sin incluir a los médicos. Y se entienden, en este caso, pertenecientes a la cartera de Estado, del Ministerio de Salud, en este caso. Pero, ojo, van a reclamar un reajuste salarial del 50%, dice, sobre los salarios actuales. Se me fue también. Estaba viendo sobre un grupo cómico que en una de sus emisiones, digamos, actuaciones, lo que quieran, es que es lo que quieran llamarlo, y mandó a Jico y la concesión, y ahí le, la verdad que le, ¿cómo podríamos decir? Y el grupo cómico de ayer llamó la cosa y cojo jocosamente, burlescamente, como que tratando de contar la realidad en palabras, en mímicas, en gestos, en teatro. Pero se pasaron una parte cuando al menos uno de ellos dijo que al menos Concepción ya no es la Perla del Norte, es la EPP del Norte, y creo un malestar generalizado y iba a ser esto. Creo un malestar generalizado y un repudio total de la ciudadanía, no solamente del primer departamento, sino que de los 14 distritos. A veces es el año, este año y el año para gracia, o sea, Ose y Mishui. Pero la verdad que se pasaron. Otro de los temas es potentes vientos de hasta 90 kilómetros por hora azotarán gran parte del Paraguay. Su hijo sufrió un accidente en motocicleta y cuando se dirigía a buscarlo del hospital, volcó y murió, dijo. ¿A qué? Isaías Frete, el nuevo ministro de Salud, avisa y confirma que sus visitas sorpresas ahora se trasladarán a hospitales públicos de todo el país. Y habríamos que ver que, bueno, a pesar de los innumerables problemas que hay en cuanto a medicamentos, en cuanto a infraestructura, habría que ver después cuál es la decisión que pueda adoptar. En relación a que, al menos, yo digo lo más rápido, lo más urgente tendría que ser el tema este de los medicamentos. El tema este de los medicamentos. Y luego ya al menos hubo acuerdo con la SINAMED, con el Sindicato Nacional de Médicos, ¿verdad?, del Paraguay, en relación a, en este caso, el incremento de sueldo que van a tener, o el aumento. Ya al menos en eso hubo acuerdo con ellos rápidamente, para luego pasar a escuchar ya en la voz de la compañera Dalmi Beatriz lo que son al menos los spots publicitarios, quienes hacen día a día, quienes apuestan a lo que es caravana, también las ofertas, las promociones, todo eso. Rápidamente les leo los dos informes policiales, al menos que resaltan aquí en lo que es nuestro primer departamento. Uno en San Carlos de Lapa, un supuesto hecho de abigeato, y el otro

0: construcción, consistente en una vaca lechera de color negro de la raza Holanda, con pinta de marca R7, propiedad del señor Víctor Ramón Torres Caballero, paraguayo, casado, 84 años de edad, domiciliado en la misma colonia. Se tuvo conocimiento del hecho a través de una denuncia formulada en esta subcomisaría de parte de la víctima, en compañía de su hijo Milciades Torres Jiménez, paraguayo soltero de 46 años de edad, manifestando que el día de la fecha fue víctima de un supuesto hecho de vigiato, mencionando que el establecimiento está a nombre de la señora Francisca Fernández, paraguaya, mayor de edad, familiar del mismo, y que el lugar queda aproximadamente a 5 kilómetros de la ruta PI Nacional 05. Menciona el denunciante que en horas de la mañana realizó una recorrida en la propiedad percatándose del faltante de uno de los animales vacunos, y al verificar el lugar constató que el animal había sido faenado, dejando en el lugar menudencias, restos de cadera, patas, y la carne fue llevada en su totalidad. Agrega que siguieron los rastros de los supuestos actores que habían huido a bordo de una motocicleta, por lo que solicitó el acompañamiento policial. El hecho fue comunicado a la abogada Liliana Mesa, asistente fiscal de la unidad especializada en la lucha contra el abigeato. Prosiguen las averiguaciones para el esclarecimiento del hecho, mientras que los antecedentes fueron elevados al Ministerio Público. Buenos Aires. Informe policial del primer departamento de Concepción, Comisaría Quinta de San Carlos de Lapa. Comunica sobre supuesto hecho de abigeato, faenamiento clandestino, ocurrido presumiblemente el día sábado 19 de septiembre del 2026 en horas de la tarde, en el potrerito 1B de la estancia San Luis de la Sierra de la firma Agropozo Sacid, ubicada a unos 5 kilómetros del casco central del referido establecimiento ganadero, a 1.5 kilómetros de la ruta Retiro Alegre con San Carlos de Lapa y a 15 kilómetros de la ruta PI-22 propiedad del señor Visa Bradford Pelaje Barcina Pampa, con pinta de marca AP Carimbocero, con caravana número AP0961, siendo supuestos actores personas desconocidas. Se tuvo conocimiento del hecho el día sábado 19 de septiembre de 2026 a las 19 horas a través de una estancia en mención a fin de verificar lo denunciado, donde fueron recibidos por el señor Carlos Damián Romero Candado, paraguayo casado de 58 años de edad, capataz de la estancia, quien manifestó que durante su recorrido habitual en el potrero de mención visualizó rastros de un animal vacuno faenado, cuyos demás datos mencionados precedentemente. Además, manifiesta que el lugar es de difícil acceso en horas de la noche, por lo que se decidió verificar el lugar el día de hoy domingo 20 de septiembre del 2026, que sería ayer, desde las 09 horas. Seguidamente, el día de la fecha y hora indicada, en compañía del capataz Carlos Romero, los intervinientes acudieron al lugar del hecho a fin de verificar lo denunciado. En el lugar del ilícito se pudo observar rastros del animal vacuno faenado, tales como cabeza, restos óseos y menudencias. Así también se pudo visualizar huellas de pisadas de aproximadamente 3 personas, que serían de los supuestos actores, la que se siguió por unos 1000 metros aproximadamente, llegando hasta la divisoria del potrero número 3, lugar donde se perdieron los rastros. Posteriormente, el señor Carlos Damián Romero Candado formalizó la denuncia y se comunicó a la abogada Liliana Mesa, asistente fiscal de la unidad fiscal especializada en la lucha contra el abigeato de turno. Se realizan las averiguaciones correspondientes para el esclarecimiento del hecho. Los antecedentes fueron elevados al Ministerio Público. Bueno, eso entonces es lo que tenemos ahora, lo más resaltante y sobre todo lo más doloroso para los propietarios, en relación a lo que es el faenamiento clandestino. Ya, entonces, ahora estamos ya en la cálida y dulce voz en esta estación. Bienvenida, primaveral y día de la juventud de la compañera Dalmi contigo, Dalmi.
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0: Muchas gracias, Dalmi. Bueno, vamos a informarnos mejor sobre lo que ya les decía la SINAMED, el Sindicato Nacional de Médicos del Paraguay ya había acordado y habían levantado la huelga, consecuentemente, sobre el aumento salarial que ellos estarían percibiendo. Mientras que ahora nuevamente surge esta interrogativa y sobre todo preocupación. Fretes enfrentará días de reclamos por reajuste y reducción horaria, dice. Los grupos bioquímicos y psicólogos también piden mayores salarios y mejores condiciones laborales. Agitado este martes y miércoles habrá protestas y podría decidirse una huelga de los bioquímicos, dice. Antes de acomodarse en la silla de ministro y después también el doctor Isaías Fretes deberá encontrar la panacea para los conflictos con trabajadores del sistema de la salud pública. Con el acuerdo alcanzado con los médicos, luego de casi tres meses de conflicto, pareciera ser que habría

0: sosiego en el Ministerio de Salud Pública. Sin embargo, la reivindicación tuvo un efecto dominó, dicen. En los últimos días, los psicólogos, bioquímicos, fisioterapeutas y kinesiólogos también hicieron oír sus reclamos de mejores condiciones. Al nuevo ministro de Salud le espera una semana de reuniones y movilizaciones. Nosotros estamos reclamando lo mismo que pedían los médicos por la pérdida del poder adquisitivo. Por eso, también queremos un reajuste salarial, explicó la licenciada Lourdes Ruiz del Sindicato de Psicólogos del Ministerio de Salud Pública. En la misma línea de reclamo, y esa misma línea, están también los bioquímicos. Tanto ellos como los psicólogos señalan que hace más de una década no cuentan con un aumento en sus saberes. Otro pedido en común es la mejora de las condiciones laborales en que realizan su labor diaria, que suelen tener como compañero en la atención, es decir, la precariedad. Sí, eso sí, eso es globalizado. Somos personal de primera línea, no se nos da la importancia necesaria. Hace falta espacio adecuado para poder trabajar bien. También exigimos que sean liberadas las licitaciones estancadas, explicó el doctor en bioquímica Ramón Benítez. Adelantó que para el miércoles 23 el gremio realizará una movilización frente a la sede de la cartera sanitaria. Esto a las 8 horas está previsto. Posteriormente, a las 11 horas viene una llamada de Ña Morena, ¿no entendió? A ver si me da, espera. Ah, cierto. No, ya cortó luego otra vez. Vamos a ir ahora al primer break, espacio publicitario de lo que es la República de la Caña, Caña Fortín, la estación primaveral y el Día de la Juventud con la música paraguaya.
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0: Campana y la hora exacta son las 8:10.
1: 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Pablino Cáceres, que en paz descanse. 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
0: Una campana y la hora exacta son las 8:11.
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2: Pura campana y la hora exacta.

0: 27 grados la temperatura actual en la ciudad de Horqueta, lo que nos indica hoy lunes 21 de septiembre para el departamento de Concepción es caluroso a cálido, cielo parcialmente nublado a nublado, vientos moderados del norte, luego moderados del sur, lluvias con ocasionales tormentas eléctricas. 23 la mínima y la máxima es de 35 grados. Impresionante, heavy va a estar el clima. El martes 22, mañana es lo que se tienen que regalar las flores amarillas, o hoy es
1: día de la juventud. Hoy.
0: Ah, hoy veo eso.
1: Sí.
0: Ah, fresco a cálido, cielo mayormente nublado, vientos moderados del sur, lluvias con ocasionales tormentas eléctricas para el martes. 18 la mínima y la máxima 23. Mirá un poco qué brutal va a estar el clima.
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0: A pillar. Fresco a cálido, cielo nublado, parcialmente nublado, vientos del sureste, luego variables. Mínima de 14 para el miércoles y la máxima de 25 grados. Es lo que nos indica la dirección de meteorología. El reporte vamos a actualizar también, F5. Hoy, durante el transcurso de hoy, se prevé el ingreso de un frente frío asociado a lluvias y tormentas eléctricas de variada intensidad. El sistema comenzaría a afectar inicialmente al departamento del sur del país, luego avanzar progresivamente hacia otras áreas del territorio. No se descarta la ocurrencia de fenómenos de tiempo severo de manera puntual, nos dice. Asimismo, se recomienda mantenerse informado por la RGC. Mañana, martes 22, las lluvias con tormentas eléctricas se concentrarían principalmente en el este y norte de ambas regiones. Eso ya nos afecta a nosotros también. Mientras que el resto del país podrían registrarse lluvias dispersas durante las primeras horas de la jornada. Ahí está entonces el reporte meteorológico con la licenciada encargada de turno, Celia Sanguinetti. 7642420. Reproducí el audio de Beatriz. Vamos a escuchar qué nos dice la fulgurante audiencia.
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0: 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Al aire
1: entonces yo pago la 8
0: que, no lo que pasa es que la gente tiene que adecuarse al sistema de una empresa, ¿entendés? La empresa tiene sus anuncios y tiene todo programado que hora va a entrar,
1: sí, ¿verdad? Y por tiene exclusivo pago le más
0: y puede esperar. Justamente la otra vez estaba viendo un análisis que estaba haciendo Santi Montes que prácticamente algo similar pasó. Nosotros somos los conductores del programa, principalmente. Principalmente, ¿verdad? Voy a culminar mi. Si quiere esperar, que espere. Voy a culminar mi exposición. Y nosotros somos los que marcamos la pauta de cómo se va a hacer el programa. Así nomás. Nosotros marcamos. La otra vez estaba escuchando el análisis de Santi Montes. Porque yo le mando una audiencia y él estaba explicando algo y esperó 15 minutos en línea el oyente.
1: Ah, sí.
0: Luego se enojó el oyente, pero al día siguiente en su programación también llamó otra vez ese oyente pidiendo perdón. Y ahí es donde demuestra la grandeza, porque pedir perdón por algo que no está en tus manos.

0: Vamos a cambiar, esa es cosa grande, mi querido Osvaldo.
1: Así es. Buen día, doña Morena. ¿Cuán allá te imaginas?
2: Sí, orama. Buen día.
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1: Bueno,
0: feliz resto de jornada y que tengas un buen mes de primavera.
1: A la café a cuponares.
0: Sí. Hasta por ahí te comes de primavera, tía, y que hay nada de la juventud.
1: Bueno,
0: bueno, ya
1: hasta luego,
0: hasta
1: gracias.
0: Luego, chao, chao.
2: Es impresionante cómo puede cambiar de un minuto a otro mi percepción hacia una persona, Osvaldo.
0: Sí,
2: yo pensé que se iba a enojar.
0: No, pero, esa fue su intención, pero.
2: Pero, ¿cómo digo? Cambia jamás, mi percepción del minuto al otro porque. Yo pensé que te ibas a retar.
0: No, no.
2: Así
0: ay,
2: que,
0: a lo mejor capaz que
2: buena
0: sí.
2: Buena esa, ña Morena.
0: Sí, que, capaz que sí.
2: Y vos también, Osvaldo, tuviste una situación similar.
0: Sí.
2: Con los perros, ¿verdad?
0: Sí, no, choco, sí, seguro. No, pero te digo nomás.
2: Dende y
0: que sí, yo era también un prepotente, un altanero. Ya, Frey. No te digo nomás, Rona. Ahí sí, ella me iba a responder. Pero entonces, ¿yo qué hice? Más que disculparme y ponerle buena onda. Ya estamos, Frey.
3: Bien, buenos días a la audiencia, buenos días también a ustedes. Estamos en Caravana, edición de este lunes. Nos comunicamos con el candidato concejal municipal, Cecilio Ferreira, quien nos hablará acerca de lo que ya hace tiempo enfocamos a la reparación de los caminos allí en la zona de Plaguín. ¿Cómo se realizan los trabajos con la ayuda de qué autoridades hicieron eso? ¿Quién nos puede informar? Buenos días.
4: Buen día, Freddy, y a la amable audiencia, a los compañeros que están allí. Mi salud, mi respeto para ustedes y también mis felicitaciones a todos los jóvenes. Hoy es todo también por el día de la primavera. Y si te digo que ya el ambiente culturalmente tradicional pues, cambia hoy en día, porque es el día de la primavera, 21 de septiembre, ¿verdad? Pues se va tradicionalmente y como te dije, por el ambiente mismo, por la naturaleza que se renueva y da esperanza, da alegría a buscar en primer lugar para responderte a tu pregunta, ¿verdad? Como uno de los líderes de la zona de Orqueta y al mismo tiempo como mi mensaje como presidente de la Comisión Vecinal y también como hoy en día como candidato a concejal. Así que eso es mi alegría para compartir con ustedes. Felicitación a ustedes y a todos los que nos están escuchando porque es día de la primavera, día de la juventud. A algunos que no les voy a llevar la idea de que me lleve y ahora me invito a buscar la balea.
3: Bien, en relación a lo que se hizo allí en Paquín, ¿cuántos caminos vecinales se repararon?
4: Y en realidad, pues ahí se reparó la zona de Ramal 1, siempre el proyecto ahí que están cuatro comunidades, no solamente una comunidad, está San Blas, no sé la Asunción, San Roque, pero falta todavía completar el realidad. Al inicio se hizo una reparación hasta el puente de Atlántico, ¿verdad? Y sigue faltando las reparaciones, ¿verdad? Y

0: esa es la realidad, hay que decir, en todas partes los caminos están destrozados. Yo que recorro muchísimo en este caso, falta mucho, y en el aquí en el ramal uno se hizo de parte de la fuerza tarea conjunta que había hecho, que suficiente, ¿verdad? Todo el mundo está clamando sobre las redes, sobre la maquinaria, ¿verdad? Pero en el Pajín sí se hizo, realmente muy agradecido, en primer lugar, las personas que estuvieron colaborando, que estuvieron participando, que estuvieron aportando, como porque siempre surge en contraparte, ¿verdad? Siempre hay que poner contraparte, ya sea combustible, esta vez ni siquiera combustible se gastó, pero sí se tenía que comprar ripio, ¿verdad? Y entonces, nada más para felicitarle a los que estaban aportando a la comunidad de Pajín y también de otros lugares, ¿verdad? Entonces, inclusive los residentes, los de Asunción, Ciudad del Este, de España, estuvieron aportando para que se pueda tener un camino más digno, Freddy.
1: Y después de ese puente metálico hacia allá, ¿cómo está el camino?
0: Y se hizo de ahí en más hacia San Roque, se hizo perfilada. Hasta como 2000 metros se hizo perfilada, y también la comisión de San Roque se están organizando, ellos esperando también el ansiado momento que de la maquinaria también de la Fuerza de Tarea Conjunta, que es la maquinaria que está disponible más bien, ¿verdad? Porque no tenemos acá suficiente maquinaria seguramente en Orqueta, porque Mario a veces se pidió, no se tuvo, ¿verdad? Pero ahora, como te dije, tenemos la presencia en la zona hace meses, inclusive años, que está trabajando las maquinarias de tarea conjunta, ¿verdad? Entonces, se hizo también el trabajo de perfilado, pero falta mucho todavía en ese sector, Freddy.
1: ¿Y esa vía con qué ruta se interconecta después de la ruta B-05, General Bernardino Caballero, hacia el sur? ¿A dónde llega?
0: A Upeango, o siempre ruta asfáltica, de ahí, Ojasape, Capitán y un lado, o Unipe a Capitán Sosa con Espajín, con Orqueta. Es el primer ramal luego que divide el arroyo Espajín, que es todo un tema también, pero es un lindo lugar, solo que es un lugar más o menos humedal, más o menos en muchas partes, ¿verdad? A Upeango tiene 8 kilómetros o conectarlo con los dos asfaltados, ya eso, de ruta PI-05, vamos a ver ruta Ojo Agine Tacuatime de Capitán Sosa, pero no sea. Entonces el proyecto original ya del proyecto Ramal 1, Freddy, es en realidad el camino de todo tiempo, en realidad es capa asfáltica, pero vamos a llegar a eso, una capa asfáltica, y hoy porque por lo menos ya es con una más rodaje, por lo menos camino de todo tiempo, camino ripiado, Ayajazo es por parte de Ayajazo allá. Es bueno el proyecto, el sueño de la gente está ahí, nada más para animar a la gente a no dejar de soñar, a no dejar de luchar, a no dejar de estar unidos, porque no hay de otras, nadie nos va a hacer caso, nadie nos va a estar teniendo misericordia, y si es que nosotros, es decir, es que la gente no se une en este caso, ese para esa recomendación. Porque a veces lo mitan, oye moquín, imbao, oye plagueante, nadie nos va a hacer caso, nadie le va a hacer caso si es que uno no se une realmente en comunidad, no hay de otra forma, ¿verdad? Así que peajina era desafío, Freddy. Ahora, por ejemplo, a través de una gestión también con la gobernadora, se está haciendo el camino en la zona de San Miguel, se va a hacer una perfilada también, ¿verdad? Mira, mi gestión mía, ya apoya a Jao, porque hay en todas partes hay necesidad en ese sentido, ¿verdad? En todas partes hay necesidad, y por ese lado yo pido a la gente a no desistir, a no dejar de insistir y de insistir a la autoridad, realmente. No hay otro.
1: San Miguel, Bonadica, Guijina.
0: Ah, bebé, hoy metí trabajo de gestión allí con el doctor Alcide Jiménez, también mi persona, y otra persona más como Sergio Carrillo, gobernador de Blaja, un inquieta maquinaria de la gobernación Pepe Cuanga, gracias a Ainami Sami y el Wandi, porque está Pepe allí prufo más y ella. Entonces, oye, ya pone perfilado millo de Pepe, porque hay muchas de la necesidad.

0: Si usted es electo como concejal municipal, ¿cuál va a ser su prioridad para esta zona?
1: Y bueno, como ustedes ya saben, para mí en primer lugar el camino, y no solamente en la zona rural, sino que en la ciudad misma. El tema del camino, ¿por qué? Porque es una cuestión humanitaria, es un atentado constante contra la dignidad humana. Yo veo esto y siento en carne propia, como muchos en este caso, y esa es una de las prioridades. Y después están las otras necesidades, los proyectos que hay que ejecutar en este caso, ¿verdad? De insistir, de proponer y de sostener eso. ¿Por qué? Porque en este caso faltan personas que prioricen más que sus intereses personales los intereses sociales, Freddy. Y si todo estaba bien, ¿para qué lo íbamos a candidatarnos, verdad? Pero el que se candidata, pues, piensa que puede sumar más, que puede ser mejor que lo que estaban antes.
0: Bien, por otra parte, hace mucho tiempo ya enfocamos también ese tema. El nombre de esa zona, que es Pajín, ¿de dónde se quitó? ¿Quién le puso ese nombre? Porque no se conoce ni qué significa. ¿Es Pajín qué significa?
1: Peangona ya Coy y Freila, exactamente. Técnica de la ciencia, pero se hace atender a ese historial, según la sea abuelo mío, UPA, lugar para antes que el puente existiera, pero ya se sabe con espaquines de pedazos de madera, cuando era, no existía todavía ese puente, ¿verdad? Según los pobladores antiguos, se colocaban madera, trozo de madera, y a eso se le llamaba espagini, como abrir paso, para eso se colocaba, para pasar el arroyo ese, ¿verdad?
0: ¿De qué idioma es?
1: De eso. No.
0: Peantos mujeres o equipes antes, ¿no?
1: Pesa mujeres o equipes, pesa un hombre, y tenemos que hacer una investigación más profunda sobre el punto, inclusive dejar por escrito eso. Yo me comprometo a hacer una investigación sobre el punto y dejarle de una manera oficial, porque para ir por un formato con ala de Pajín Gómez-Tey, como hablando ya de la comunidad, Pajín Gómez-Tey ya está. Y el proyecto, uno de los proyectos que tenemos nosotros como equipo político, es urbanizar realmente Pajín. Urbanizar, más de 50, más de 60% se declara ya y pagan impuestos, inmobiliario, todo lo que es con precio urbano en ese caso, ¿verdad? Entonces es un lindo lugar, y hay que potenciar esa parte realmente. Espagín, entonces, es todo un barrio y el proyecto es, y ahí tenemos que vamos a presentar ya su historial, su raíz, el profundo técnico, desde el punto de vista ya de ciencia, digamos, y oficial ya. La raíz, el nombre, presentar ya por poquito y darle más formalidad a esto, porque Pajín ya es un barrio, ya se utiliza como un barrio, ya la población, las personas que recorren ahí, te va a decir, muchísimos profesionales que salen ahí de ese lugar, Frank.
0: Bien, muchas gracias.
1: Muchas gracias, muy amable, bendiciones.
0: Gracias. De esta manera me he dialogado con Cecilio Ferreira, quien es candidato a concejal municipal por el Partido Colorado. Estamos en caravana y son las 10:55. Las 8:55.
2: Así es. Es que triste y feliz a la vez me pone algo.
3: Va a evaluar.
2: No, y me pone feliz que se están arreglando las rutas, ¿verdad? Las calles, las rutas, los caminos vecinales, como bien conocemos, ¿verdad? Y lo triste es que solo en época de política, de campaña electoral, se pueda ver resultados. Incentivo electoral, hay presupuesto, hay ejecución, también la presión ciudadana que siempre está presente, y el ciclo político que convierte en esto en una manera, una estructura de poder, captar votos, ya sea en bacheos, reparación de caminos, iluminación, hasta canchas están haciendo la gente en esta época electoral. Y por esa parte me pone feliz.

0: Y que se vea el resultado y por otra parte me pone triste porque así o se puede hacer, pero se está esperando nomás el momento electoral para poder ejecutar una obra. Y
1: No hay.
0: no valió la presión ciudadana durante 4 años y ahora la gobernación sabemos que poco o nada estaba invirtiendo en Horqueta. Y ahora, justamente teniendo en cuenta las elecciones del 4 de octubre, se ponen a hacer cosas y a ejecutar. Y así había. ¿Y qué era el problema? No, voluntad. Ese es mi humilde análisis.
1: Bien, por otra parte, vamos a indicar que
0: Bien.
1: este viernes último, fuentes de la oficina de la Dirección de Extensión Agraria de Horqueta, que preferieron no identificar a Santa León Pública, informaron que el miércoles de la semana pasada llegaron a la local evaluadores del Ministerio de Agricultura y Ganadería, MAG, que denigraron prepotentemente a los técnicos de la oficina. También afirmaron que los evaluadores los amenazaron con expulsarlos de la DEAG y ante ese hecho solicitan a las autoridades del MAG para que otros funcionarios realicen una nueva evaluación para evitar esos problemas que dejarían sin puestos de trabajo a varios técnicos de la oficina local de la DEAG. Por otra parte, la candidata concejala municipal por Alianza, Todos por Horqueta, que la componen el Partido Liberal Radical Auténtico, PLRA, con otros grupos políticos, Alciera Cabrera insta a los electores para votar por los mejores candidatos para concejales comunales e intendente municipal, para elegir las autoridades municipales más capacitadas para esos cargos. El candidato a intendente municipal por la citada alianza es Jorge Centurión del PLRA, quien busca la reelección y continuar realizando obras que se iniciaron en este periodo que culmina, y también dijo que es fundamental que la ciudadanía analice la calidad de los candidatos con su entorno, y lo que proponen para el próximo periodo. Al consultársele cómo observa los preparativos para las elecciones municipales próximas, Alciera Cabrera respondió lo siguiente.
2: Y realmente estamos trabajando un poco para estas elecciones, poniéndome a consideración nuevamente para la Junta Municipal. Y precisamente ahora estamos recorriendo a Pérez Recorrejaruy, pues siempre escuchamos y vemos la reacción también de la gente al proyecto que presentamos. Legalmente no es solamente en Horqueta la cuestión de estas prácticas en las elecciones también, que muchas veces la gente esperan algo para ir a depositar su voto de confianza. En ese sentido, por menos yo particularmente siempre le insto a la gente de mirar, porque en campaña política pues está la político pro visita, eso es categórico, y cada político tiene mejores discursos que otro. Pero en ese sentido también la gente como ciudadanía, como pueblo, tiene que mirar, analizar un poco el entorno de cada candidato, la trayectoria de cada candidato, esa voluntad de servicio que tiene para la ciudadanía. Porque realmente falta autoridades, falta representantes que realmente se preocupe y se ocupe de las necesidades de la gente.
1: Muchos no analizan eso que ya te dije y otros venden sus votos y es la compra de la conciencia que hacen ciertos candidatos.
2: Realmente es un flagelo social, es una falta de la educación cívica muchas veces, porque es una práctica real, no es solamente que uno dice, sino que se nota eso. Y en ese sentido, por lo menos, la ciudadanía tiene que saber también que cada elección, de que cada contienda electoral significa también un futuro para cada ciudadano. Y en ese sentido, yo siempre le insto y le invito a la gente a poder analizar, porque por más que se dice que el fruto de la conciencia es cada individuo, cada ciudadano, pero en
1: Bien, parte de lo que ha dicho Alcira Cabrera, estamos en caravana.
0: Bueno, gracias, Frei César. 7642420. Tenemos mensajes, voy a dar lectura a dos y luego tenemos. Vamos a priorizar el audio. Creo que tenemos uno de Doña Morena y después de la otra persona. Oh, vamos. Ahí está. Buen día, Ronald. Me pregunto por qué ahora la gobernadora sale en la campaña, hizo rapaje hace 3 años que está y nunca hizo nada por la campaña, dice. Aunque sea en

0: tiempo político se tiene que aprovechar los políticos, tanto liberal y otro. Sí, así mismo es. Luego, audio, ¿qué dice la audiencia?
1: Buen día, Ronald. Va el aporte de Ronald Roja.
0: Bien.
1: Alcides Sánchez te saluda, será. Chaco paraguayo, Rojendú, a ver.
0: Qué bien, qué bien.
1: De, y arreglar la calle Cuera Ginado. Cada 5 años de llover. Ese coja el Ronald, cada votación de allá. Tengo la candidata, cuero, coge tumba la gente. Beso, beso, beso. Propuesta, propuesta. O peor yo vi que hace 5 años ni nada de cuál. Deje, no llegó, no entendí. A la gente va a ser baita, yo utilizo calle. Señor, me va en cuenta Ronald Lamba, ese va la ñan de Tabo y ñan de Paraguayo. Y está bata la gente.
0: Ahí está la audiencia opinando, ¿no? Y es el ciclo político. Y no solamente aquí en Paraguay, sino este es un fenómeno internacional. Mediante algunos gobiernos pueden modificar el momento de la composición del gasto público cerca de las elecciones, y esto para mostrar resultados y para captar votos. Así es, y como dijo este otro oyente que envió el mensaje, hay que aprovechar a los diferentes sectores políticos para poder tener resultados. Así mismo es. 9:02 PM, Fortín República de la Caña, y luego vamos a estar con el análisis de lo que fue la noche del sábado, donde estuvo presente Miguel Prieto y la brutal convocatoria de Jorge Centurión de cara al 4 de octubre próximo. Fortín, y ya regresamos.
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0: Una campana y la hora exacta. Son las 9:08.
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0: Una campana y la hora exacta. Son las 9:09.
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3: Hora campana y la hora exacta. Son las 9:24 minutos.

0: Pulsamos F5, actualizamos la temperatura actual en la ciudad de Horqueta. Es de 28 grados. Se reportan los oyentes. Buen día, Concepción. Buen día, Pedro Juan Caballero. Buen día también, Villarrica. Así que saludos y gracias por sintonizar la 1420 AM y el programa de mayor proyección en el espectro electromagnético. 28 grados la temperatura actual, cielo despejado a estas horas.
1: Ronald, sí, estamos, señor, con una llamada de un oyente, oyenta. Muy buenos días.

0: ¿Cómo está? Yo soy Esteban Estragó del Frente Cívico. El profesor Herculano Medina me dio el número de ustedes y bueno, yo soy del Frente Cívico y estoy trabajando por el tema de la transparencia electoral contra las maquinitas del demonio, contra las maquinitas que del fraude.
1: Sí, ya un ratito, porque ese tema maneja el compañero Freddy. Nada más me aguantas ahí.
2: Sí, para preguntarle nomás la otra vez, un senador denunció a las máquinas y luego dijo los representantes de la justicia electoral que fue un error humano. ¿Qué vos manejas sobre el respecto?
0: No, esto ya viene, el fraude electoral ya se hizo en las elecciones generales del 2023, está comprobado con pruebas, con denuncias que la justicia no, la justicia, la Corte Suprema y la justicia tienen un acuerdo con el Tribunal Superior de Justicia Electoral de que ellos no revisan ninguna denuncia que se haga en contra de la justicia electoral o por la transparencia electoral. Y nosotros tenemos las pruebas suficientes de que en las elecciones generales, y sabemos que ahora creemos, bueno, tenemos toda la certeza, por eso no se hace, ¿cómo es posible que la Cámara de Senadores pidan dos máquinas para que se haga una auditoría? Y no son capaces de llevar algo tan sencillo como eso, y bueno, esa parte es el Frente Cívico, es una organización de la sociedad civil. Nosotros no estamos con ningún partido político, nosotros defendemos la democracia, ¿verdad?, como sistema, y estamos luchando por eso, ¿verdad? Y bueno, y estamos muy preocupados porque en las elecciones internas de los partidos ya hubo, y bueno, esas máquinas son unas máquinas viejas que tienen más de 10 años, y no tienen la capacidad, bueno, casi en ninguna parte del mundo donde se usaron las máquinas se volvió para atrás porque no hay ninguna seguridad, y menos todavía con esta clase de máquinas viejas que no tienen para el tema de la huella digital. Es demasiado fácil de... Asimismo lo dijo Cerimedo, no sé si conocen ustedes el caso de Fernando Cerimedo en Paraguay. Andy Rivas se llama el que era empleado de Cerimedo y que vino acá para hacer el fraude electoral. Es muy conocido acá en el... Y bueno, y estamos preocupados por eso y estamos llamando para el día 5 de octubre para una manifestación en caso de que se compruebe el fraude que está cantado que se va a hacer, ¿verdad? Que nosotros no tenemos ninguna duda.
2: ¿Y cuáles son las evidencias más visibles que encontraron ustedes?
0: En las elecciones generales, supuestamente, según la justicia electoral, votaron 3.023.000 votantes en 12.252 mesas electorales y máquinas electorales. 12.252. Se divide 3.023.000, se divide por 12.252 y te da un promedio de 246 votantes por mesa. Eso se multiplica por 3 minutos, que es lo óptimo, ¿verdad? Que en un país como este, que era la primera vez que se votaba maquinita, se tardó mucho más, pero normalmente 3 minutos se calcula por persona. Y 246 personas por 3 minutos, que es promedio de todas las mesas, ¿verdad? Da 744 minutos, 12 horas y media, y se votó 9 horas nomás. Es imposible, fue imposible matemáticamente que esa cantidad de gente vote en esa cantidad de máquinas en ese tiempo. Y eso en todos los países del mundo donde se usaron las máquinas son los 3 minutos como óptimo, ¿verdad? Entonces se cargó 650.000 votos, se cargó en esas elecciones. Sacando 650.000 votos da un promedio de 180 personas por mesa electoral y da más o menos 9:20, que es más o menos lo que se votó. Porque algunos se quedan dentro del colegio electoral después de horario y más o menos lo que se calcula. Y sacando 650.000 votos a los colorados, que sacaron 1.290.000 votos, según ellos, ¿verdad? Queda 640.000 votos. La Concertación sacó 840.000 votos, Cruzada Nacional sacó 700.000 votos y el Partido Colorado quedó en tercer lugar con 640.000 votos, que esa es la cantidad de gente que se pudo votar. Ahora se está haciendo eso y otras pruebas más, pero eso es algo innegable.

0: Nacional, cuando Fernando Serimedo habló de Paraguay, habló que en Paraguay fue el lugar donde más fácil se hizo el fraude electoral. Porque Paraguay es el único país de América que no tiene segunda vuelta, balotaje. Entonces, en primera vuelta, y facilísimo para ellos fue hacer el fraude en Paraguay, y estamos con un gobierno fraudulento que por supuesto no le debe nada al pueblo porque el pueblo no votó por él. Entonces, ahí estamos como estamos, ¿verdad?
1: Sí, para evitar que vuelva a ocurrir algún tipo de fallas, Carlos María Lubetich dijo que plantea que las máquinas no permitan imprimir los resultados hasta que los boletines hayan sido cargados correctamente. Esa parte es lo que no entiendo, cómo se podría evitar eso.
0: No, primero que las máquinas, por supuesto que no tienen que imprimir nada hasta terminar, supuestamente. Las máquinas pues leen el chip, ¿verdad? Vos te vas, votás y te dan, esa es tu papeleta. Y en la papeleta hay un chip. Ese cuando termina la votación se hace que la máquina lea el chip. Y ahí está el voto, supuestamente, ¿verdad? Y todo eso es mentira, ¿no? Lo único que acá en Asunción estamos trabajando con una coordinadora de gente de la oposición, de candidatos de la oposición, para el control de ese día de las elecciones. Pero lo máximo que se puede controlar es cuánto, para que no metan más votos, porque cuántos votantes votaron por mesa. Hasta eso se puede, pero no se puede saber por quién votaron, ¿verdad? Ellos dijeron que hubo un error humano, que supuestamente imprimieron antes de cargar los votos, pero esa función no figura, la máquina no podría haber porque no podría haber sacado una impresión antes de terminar el hay muchísimo, el pueblo paraguayo, nosotros hicimos muchas encuestas y el pueblo paraguayo está convencido de algo que es las papeletas, volver a las papeletas, ¿verdad? Cuando hablan, no, quieren otra vez lista cerrada, mezclan la papeleta con la lista cerrada. En los países europeos, en todos los países es listas abiertas y con papeleta, una feroz papeleta que vos abrís. No está atado el tema de las elecciones que con papeleta, con la lista cerrada, no. Eso es mentira, ¿verdad? Y estos colorados están preparando el fraude electoral. Según le escucharon decir a Bachi Núñez en un momento dado, en una farra que estaban ellos, agarró él, dijo, Ciro yapó la fraude, jaro yapó yeita, porque ore valeja, porque orecó la plata, janga pepe de valeja, ora anga pepe, le coja ahora la plata pepe, yapota ahí la fraude a peganata. Esa es la mentalidad, y que vamos a teñir el Paraguay de rojo. Según tengo entendido, van a dejarle de 263 distritos, 63 por ahí le van a dejar a lo de la oposición para que uno se diga que es demasiado fraude y para que no lloren tanto. Y 200 distritos se van a chupar los colorados, que nadie más vota por ellos, que ya nadie vota por ellos. Nadie, no llegan ni al 20%. Ustedes vieron en Ciudad del Este cuando hubo las votaciones ahora que fue con papeleta. El 20% votó por el Partido Colorado, 80% votó en contra. Es la única forma de mantenerse estos narcotraficantes, estos bandidos en el poder, es a través del fraude electoral y a través del robo directo a la voluntad popular. Tenemos que hacer algo, porque la única forma democrática de poder cambiar esta situación es a través del voto. Y ahora, oye, clausurado Peape Ruta, a la puente. Y Catuinda y Catubella, Jao Perú, vieja, y Bahía, Ñan Deporte, hermano querido.
1: ¿Y cuáles serán las acciones que van a tomar ustedes como organización?
0: Y nosotros como organización estamos denunciando en todos lados y en todas, estuvimos ahora en varias reuniones, estamos denunciando, y bueno, la gente se da cuenta que es verdad, pero que hay una impotencia total con respecto a eso. Y finalmente lo que nosotros planteamos es que, bueno, el día 5, después del día de las elecciones, que haya un día de paro, huelga general, duelo general, y que el pueblo salga a la calle, ¿verdad? Que salga a la calle el pueblo a protestar por este fraude cantado y

0: Y por esta situación que no tiene remedio, están totalmente blindados la gente de la justicia electoral, con una prepotencia, ¿verdad? Dicen que se hizo una auditoría en febrero, pero desde febrero hasta acá pues se puede cargar 10 veces otra vez la máquina. En Argentina hubo un problema grandioso, tenían las máquinas y sacaron en plena votación porque se dieron cuenta, en todos los países donde había sacaron porque no. Hay máquinas que son nuevas, ¿verdad? Y encima, como yo le dije, en las elecciones generales utilizaron 12.252 máquinas. Ahora alquilaron 18.000 máquinas, porque saben bien que con esas 12.000 no se podía. Y 18.000 máquinas, encima ellos alquilaron a $2.000 cada máquina. Alquilaron 36 millones de dólares. Y una máquina nueva que lee el iris, que lee la huella digital, vale $1.200 nomás, nueva. En caja. Estas son viejas de 10 años, están todas tocadas. Por eso no le llegan. ¿Cómo se puede negar a hacer una auditoría si eso es lo más? Si no tiene nada que esconder, ¿qué problema hay?
1: Correcto. Ahora hacemos tu tiempo y no sé si quieres agregar algo más.
0: No, y quiero que el pueblo paraguayo esté. Primero, saludarle a la radio de ustedes, fuerza, y sabemos que están ustedes con el pueblo luchando y dando la información y alentando.

0: importante presencia de seguidores, simpatizantes, quienes acompañaron a Jorge Centurión. También estuvieron los candidatos a concejales de la lista 2 y los candidatos a concejales de la lista 10. La convocatoria que se convirtió en uno de los principales encuentros políticos desarrollados recientemente aquí en Horqueta. Vamos a escuchar parte del discurso de Jorge Centurión.
1: Muchas gracias a todos, Peyujagüere, Copijarepe, Catujanguá, Xaña, Compartimín, Ñañemongueta, Mijanguá.

0: a sobre toda la cosa agradecer a Dios Todopoderoso por permitirnos el catuagüe, el catuaguacha y el yotopá, porque primera hora cuido aquí a la gente de Iñandé curí oicota, pegote como hay hayan de yaras ahí oicota. Entonces un fuerte aplauso porque ya de yaras ahí oicota a opere este yaña y ara oñón die yaña mongueta mi jaguá a opere agradecer entero de peyujahuere a peoí de distintas comunidades a peoí liberal a peoí colorado a peoí encuentrista hoy yo creo Paraguay Pajuná, Convergencia, de Coyoyá, Comunidad Indígena, APOI, Pueblo Orqueteño, APOI, Pueblo Orqueteño. Muchas gracias de corazón. Apreciado Miguel Prieto, agradecerte, hermano. Juego. A invitar, güey, yo primera vez, un jamás, petit desfile 10 de mayo, o compartir jamás, ya en 10, a ese jata lo visita, o una cueña le visita, a coanga o yeguña le visita. Todo un privilegio, porque ya hay coaja en la ojasá, la persecución, a muchas veces, juicio oral, peo yereco chupé, y Catuanguaya o defender ahí trabajo o Yapoa al servicio de los más necesitados. Pero aún así ahí, sí, a Jata Penerenda Peñaña Monqueta Miagua. Miguel, futuro presidente de la República, gracias hermano, de corazón, gracias por estar con nosotros. Quiero saludar también a una persona que una determinada la interna, jajoe y che firme, llamba Poto Yuquere, y me refiero al comisario general Luis Arias. Gracias, mi querido. Gracias, hermano. Gracias por el apoyo de corazón. Gracias, Luisito. Jaesepe, una cosa. Jaipotape Shirendu Pora. Último pedido a Yaposeco Pujarebe. Jaipotape permití cheve. Con mucho respeto, con mucha humildad, a Yuhanguá, Ambapó, Penendié, en esta construcción del palacete municipal, porque se una vez amó, añatende, pape construcción para juve a la gente. Hape permitirose, ayuda Ambapó, Penendié, durante 5 años. Péala se pidió, queridos amigos, muchísimas gracias a todos, que Dios le bendiga a cada uno de ustedes y gracias por estar acá con nosotros. Gracias, Orqueta, gracias a los líderes.
1: Ahí está lo que decía Jorge Centurión, también habló Miguel Prieto, donde destacó él su vínculo con Orqueta y el apoyo a Jorge Centurión, que dijo. En su intervención, Prieto recordó que llegó por primera vez a Orqueta hace aproximadamente 2 años y 4 meses, invitado justamente por Jorge Centurión. Señaló que desde entonces mantiene ese vínculo con referentes y ciudadanos de la ciudad de Orqueta. También durante su discurso expresó además su respaldo a la candidatura y de cara a las elecciones municipales del 4 de octubre. También se refirió a los principales ejes, aspectos que pretende impulsar desde el gobierno, planteando sus prioridades y líneas de acción ante los presentes y si llega a ser presidente de la República del Paraguay, dijo esto.
2: Hace 2 años, 4 meses, el intendente Jorge Centurión me invita a Miguel. Ellumina ore de Fileve. Y yo soñaba en candidatarme a la presidencia de la República y le dije, hasta Jorge Ayer, hasta intendente vinimos. Así, Alfredo, Valeria y yo, 4 personas. Y dijimos, camino a Orqueta, lo lluvia en la Mombolina Tapé. Necesitamos una música. Jaro Vendú, pero Vendú, con música.

Música dijimos, peape música ya y puruta, camino a orquesta. Imagínense cuántas cosas pasaron 2 años, 4 meses después, ¿verdad? Ahora estoy de vuelta a esta hermosa e inspiradora ciudad y me echaron de la intendencia municipal, pero yo no vine a victimizarme. Me llevaron a juicio oral, tampoco voy a victimizarme, porque el camino para llegar al poder, para romper cadenas, para liberar a un pueblo, para despertar a la gente, no es luego fácil. Tampoco es para cobardes. Es aguantar cuadrana a la golpe. Ay, gracias. Es aguantar cuadrana a la golpe. Hoy, Villahú agarra el candidato a intendente de Villahú, me dice, Miguel, ñaña un mina, dice. Le miré y le dije, pero ya te va a llegar mañana unida eso. Salín y yo hace rato que estamos caminando juntos. Hace rato, la unidad ya se dio hace 2 años por ahí. Y muchos compañeros de muchos partidos, de izquierda, de centro, de derecha, rojo, blanco y azul, hace rato que estamos caminando juntos. Hace rato, tomando el ejemplo de Orqueta. Ustedes son ejemplo para nosotros, Jorge. Todos unidos, pesañan a estas hermanos, no tengan dudas de que vamos a llegar. Voy a decir qué vamos a hacer cuando lleguemos a la presidencia de la República. ¿Está bien? Yo no simplemente quiero llegar, no simplemente queremos llegar. Hay tantas cosas, empezando por nuestros amigos indígenas, que este modelo ni siquiera les trata como personas. Si se dan cuenta, no hay empatía con nuestros hermanos indígenas. Parece que vivimos la época de la Edad Media. Nosotros somos personas, ellos no se tratan como seres humanos. Hay que tener empatía y todos tenemos que tener los mismos derechos, las mismas condiciones. En segundo lugar, la agricultura familiar campesina. A ver, hermano, te estuve escuchando atentamente. En Ciudad del Este hay el mismo problema que en todo el Paraguay. Gente viviendo 10, 20, 30, 40, 50 años y este modelo no le da su título de propiedad. ¿Por qué? Por el consejo con la pechaque, todo el tiempo. Inder, Escribanía Mayor de Gobierno, Catastro Nacional, se pasan la pelota siempre. En mi mandato, o en nuestro mandato, ni un solo paraguayo va a estar sin su título de propiedad. Vamos a empezar por ahí. Por ahí vamos a empezar. Ni un solo compatriota. Porque esta tierra es nuestra. Es de todo el pueblo paraguayo, mi hermano. Entonces quiero que anoten eso. Otra cosa. Ñan de tomate, sandía, cumandá, piña y todo lo que el paraguayo, sésamo, todo lo que el paraguayo guapo planta. Ya hasta ya vende la ñan de producto y el comprador es quien pone el precio. Añandela ya está amá, sequía, plaga, amandao, 5 de 4 gigas cube. O sea, el trabajo duro, el sacrificio. Andejota, no. 1000 guaraní el kilo. La demanda dijo, 300 guaraní el kilo. Va, pico para ella, pota. No, señor. El pueblo organizado. Nosotros, ¿sí? Porque yo me voy a poner del lado siempre del productor, del trabajador, del eslabón más débil de la cadena, porque para eso queremos llegar al poder. Ñandego ñamoida la precio de allá de cuera. Ñande ñamoida la precio. Y vamos a tener un precio justo, un precio que valga la pena para poder desarrollarnos. En este momento hay un negociado del gobierno que quiere vender nuestra energía a una empresa inglesa que se llama Atome. El presidente de la ANDE nos quiso firmar
y se le

para que tengamos dignidad, para que podamos desarrollarnos acá en nuestro país. Anijan guati, ñande membu, ñande ra, ñande ru, ñande hermano fuera, ojo España ve, ojo Buenos Aires ve, o se vayan a cualquier ciudad a buscar trabajo. Si somos un país tan rico, si somos un país con agua, con energía, con jóvenes que quieren trabajar, oportunidad es lo que vamos a generar acá. Lo mismo ya hicimos cuando me tocó ser intendente de mi ciudad. Era una ciudad que se estaba apagando, pero fue fácil levantar. ¿Cómo? Porque la empresa ya estaba. No le extorsionamos, no le molestamos, le dijimos invertir tranquilo, generar puestos de trabajo, le dimos seguridad jurídica y comenzaron a invertir. En menos de pariente ciudadano, para un UTPM, va a para Puá, Orero Joye. Tenemos la receta, sabemos qué hacer y por sobre todo sabemos cómo ganarle a estos tipos. Tres veces más un bohillo de cuerda, 10 gendarmes. A oye Moisés llegó de ahí, güey. Esa ola económica es la que queremos traer a todo el Paraguay, que riegue de abundancia. Por ejemplo, a los abuelitos de la tercera edad, pues 724 mil guaraníes ya no pueden ver de nacido, pues te di medicamento hablando de putir, porque después la medicamento vamos a doblar, mi querido hermano Salim, el proyecto que tuvieron como diputados, el proyecto que ustedes tuvieron. Es momento de duplicar eso, mi querido hermano. 1,5 millones como mínimo van a cobrar los abuelitos de la tercera edad. Te corporabe y la persona con discapacidad. No nos olvidamos de los hermanos y la persona con discapacidad. Ya paga por hasta su escuela y la pensión. ¿Y de dónde vamos a quitar plata? De la aduana. En la aduana, solamente en el primer año, vamos a recaudar 1,000 millones de dólares más. Le digo con absoluta certeza y con absoluta seguridad que vamos a hacer eso. Esa plata va a sobrar también para pagarle bien a nuestros profesores. La ñana del profesor Juan gana y va esa pico ñana del profesor Juan J. Ombo E, siendo que no saben si van a llegar a fin de mes. ¿Cómo nuestros policías van a irse a dar la vida por la seguridad si son los policías peores pagados de Sudamérica? Solamente en Haití ganan menos que en Paraguay los policías. 3,5 millones de colegio de salario, eso ve y la academia policial. No me he hecho jugar combustible, no me he hecho jugar chaleco antibala, no me he hecho jugar bala, no me he hecho jugar arma. Amba, esa pico a EOJ. Oye, moín de la bandíore. Si la bandió, es como está la bandíore. Dice, ya para poner tante, ya metan de la arma, ya metan de la combustible. Ese es el trabajo del Estado. En el Estado hay plata. Y el Estado es el que va a pagar bien a su policía. Y vamos a tener un país seguro. Y vamos a honrar a nuestros profesores y a nuestros policías. Y también a los médicos y enfermeros. Mientras yo y mientras nosotros estemos en la presidencia de la República, ni un solo paraguayo va a llegar y va a salir sin ser atendido con dignidad y sin tener medicamento. Eso no va a pasar durante nuestro mandato. Para todo eso hay plata, hay plata. El problema es que este modelo agarra la plata de la casa, de la caja de jubilados de todos ustedes de IPS y lleva a su propio banco. Ah, pues, hay poca plata, hay poca tante. De plata llegan de cola y purcante. Ande, agua, hoy purca agua. La plata se secuestra, la plata del paraguayo. Eso no vamos a hacer nosotros, de ninguna manera. Y para cerrar, no tenemos transporte público decente en este país. No tenemos, no tenemos. Yo, desde el primer día de mi mandato, voy a iniciar la construcción de un tren eléctrico que una Ciudad del Este con Asunción, Encarnación, con Pedro Juan. ¿Por qué? Porque nos merecemos. Porque fuimos una potencia antes de la guerra de la Triple Alianza. Después nos pusieron algunas cadenas. Esa cadena vamos a romper. Porque merecemos vivir bien. Porque somos un país rico. Porque no somos un país pobre. Porque merecemos vivir con dignidad. Esa dignidad es la que vamos a traer todos juntos, mi querido intendente.

0: dignidad del paraguayo, porque somos una raza fuerte, porque somos una raza que podemos ganarle a estos tipos. Y quiero que el 4 de octubre demos el primer golpe. El 4 de octubre tenemos que mostrarle a estos tipos que le podemos ganar. Y acá nos queda Ñambo Ishu, me acuerdo, ya yo fui intendente a veces en Turcope. Claro que podemos. Claro que podemos. Démosle mayoría a nuestro intendente. Y yo me comprometo frente a este hermoso pueblo a traer todos los recursos de la ITP Nacional, de Yacyretá, de Obras Públicas, del Ministerio de Salud. Y como dijo Alfredo, Ñambo Verata, Oñón Diego, Ñan de Ciudad, hermano. Ñambo Verata. Crean que esa ciudad es posible. Esa ciudad la vamos a construir todos juntos. Y ustedes tienen el poder hoy en la punta de sus dedos. Hay que votar con conciencia y votar con inteligencia. Y votar con conciencia y votar con inteligencia es votar a Jorge Centurión. Gracias de corazón, gracias Orquesta. Acá estoy, firme, da huevimo, hay cosas tipo hoy, ñanata la juicio, ñanata la lección, ahí. Muchas gracias.
1: Ahí está, parte del discurso de Miguel Prieto. Esto fue el sábado en el Palacete Municipal de la ciudad de Orquesta. A ver, tenemos audio. ¿Qué dice la audiencia? Al
2: 76-42.420.
1: A ver. Decir o hacer compromiso es fácil, pero cumplirse. Hase. Chupecuera.
3: Hasecua. Que es muy difícil, que es re difícil.
1: Y sí, difícil es, pero no es imposible si hay voluntad. Todo es difícil en la vida, Osvaldo.
3: Sí.
1: Y si te empeñas vas a poder conseguir lo que te propones, pero si no tenés luego una visión es difícil. Pero si tenés la idea, ese ya es un gran paso.
3: Claro, va.
1: Bueno, todo esto está en las páginas digitales de la RGC, en el fanpage, también está en el Instagram y en las plataformas digitales, todo lo que fue el encuentro del sábado. Mucha gente, muchísima gente que estuvieron.
3: Encuentro sabatino.
1: El encuentro sabatino. Se temía por el clima, escucharon a Jorge Centurión decir, pero después... Después se abrió el tiempo y
3: si vos sabes
1: me
3: que,
1: podría arriesgar a decir que 3.000 personas mínimamente estuvieron.
3: Vos sabés que Ronald, que acá somos tierra distrito, digamos, bendecida Orquesta, ¿verdad? En relación a que cayeron cuando esos fuertes vientos dejó destrozos la ciudad de Belén, y eso fue en hora de la tarde nada más, imagínate, las de 5 a 6 creo que fue, algo así. Muchos árboles caídos, tierras. Y sobre todo la gran granizada que cayó, pero la granizada sí alcanzó luego algo Orquesta, destruyó muchas plantaciones nuevamente en el campo, al menos, y después que completamente ya se recompuso para la hora de la noche, al menos.
1: Así es, Osvaldo.
3: Así es.
1: Bueno, estamos llegando nuevamente al espacio exclusivo de Fortín, República de la Caña, y luego seguimos en el próximo bloque, ya también con la teacher que se está preparando para ingresar en el próximo bloque de Caravana, la revista informativa más importante de todo el norte del país.
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1: Buenos Aires, familiares de personas que murieron por suicidio y especialistas en salud mental alertaron sobre el aumento de los casos de autoeliminación en Argentina tras la difusión de estadísticas que muestran una tendencia creciente de los últimos años. Según datos del Observatorio de Política Criminal, el suicidio es actualmente la principal causa de muerte en el país entre los jóvenes de 15 a 34 años.
2: La Federación Nacional de Trabajadores de la Salud se movilizará mañana martes 22 por las calles de Asunción. Es para reclamar mejoras en sus condiciones laborales y un reajuste del salario que hoy reciben. No descartan tomar como referencia el aumento de 2 millones de guaraníes acordado recientemente por el gobierno y el Sindicato Nacional de Médicos. El gremio también pretende avanzar en la discusión sobre la carrera sanitaria y plantear otras reivindicaciones relacionadas con las condiciones laborales de los trabajadores del sistema público.
1: Washington, el presidente Donald Trump acusó a la congresista republicana María Elvira Salazar de ablandarse en el tema migratorio tras críticas de esa política hispana, pero la mantuvo en su apoyo. Ex presentadora de televisión y popular en su distrito de Florida, la congresista grabó un vídeo ante la Casa Blanca divulgado hace días en las que considera que las redadas y deportaciones de migrantes han ido demasiado lejos.
2: En un informe, el Banco Mundial destaca la estabilidad macroeconómica y el avance del Paraguay. Pese a ello, advierte que la siguiente

0: Europa exige un salto de inversión privada, mayor productividad, reformas y mejores instituciones, de manera a transformar el crecimiento en más empleo de calidad y desarrollo sostenido. Sostiene que el país necesita generar un cambio cualitativo en la inversión privada y construir nuevas instancias que permitan sostener el crecimiento durante las próximas décadas. Asimismo, plantea ampliar la base productiva mediante inversiones en sectores con potencial para elevar la productividad, entre ellos la agroindustria, la forestería, las energías renovables y la manufactura.
1: Marcelo, ¿y el deporte?
0: Y la tabla de posiciones del campeonato clausura cumplida la fecha 11 quedó de la siguiente manera: Libertad 23 puntos, Olimpia Escolta 22, Nacional 21, al igual que el 2 de mayo, 17 para Trinidense, Guaraní, Ameliano y Cerro Porteño, 13 para Luqueño, 8 Rubio Ñu, 7 Recoleta, último San Lorenzo, un punto.
1: El tiempo para hoy en Asunción y alrededores:
0: caluroso, luego fresco por la noche, cielo mayormente nublado, vientos del norte, luego moderados del sur, lluvias dispersas con ocasionales tormentas eléctricas, la máxima estimada 34 grados.
2: Hora campana y la hora exacta. Son las 10 de la mañana, 7 minutos.
3: Invitación. 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
2: Hora campana y la hora exacta. Son las 10 de la mañana, 9 minutos.
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0: Pulsamos F5, actualizamos la temperatura actual, es de 31 grados en la ciudad de Horqueta, Paraguay. Para hoy, la Dirección Nacional de Meteorología nos indica caluroso a cálido, cielo parcialmente nublado a nublado, vientos moderados del norte, luego moderados del sur, lluvias con ocasionales tormentas eléctricas. 35 grados para hoy, tenemos marcado la máxima. Vamos a estar ahí con Frey César, ¿verdad? ¿Estamos con Frey o no?
1: Sí, nos comunicamos con el ingeniero agrónomo Isidro Bazán, quien también es candidato a concejal municipal por el PLR, quien quiera comunicar algo relacionado con la comunidad de Alemancué. ¿Qué ocurre? ¿Qué están preparando ahí? ¿Qué puede informar? Buenos días.
2: Buenos días, Freddy. Buenos días a toda la amable audiencia de Radio Huracampana. En realidad, una aclaratoria, Freddy. Soy candidato de la alianza por la lista número 10. Ese es un paréntesis. Por otro lado, Freddy, la idea ango con eno oye ya pobre de gran movilización haya invitado a toda la ciudadanía, por sobre todo orqueteña, comunidades aledañas que tiene este problema de tierra, por sobre todo Alemancue, oye mongueja, vejina y catojamancha, o exigí al INDER, al presidente del INDER, una inmediata respuesta, por sobre todo con el tema de titulación de la tierra de Alemancue. Pepe Yicua, Haya Freddy, oiko, hace 3 años de inmensura judicial, oye, ya po, o cobras esta tapichape la INDER, o sea, en este caso la CIR, hasta inclusive lo mitad, o calcula, y ma oye, esta faja, güey. Porque hasta el momento no recoge respuesta por parte del INDER, tampoco donde hay catuyo oñe gestionamba EBT, porque Alemancueja EBT y asentamiento campesino, Orecuana reconocido por INDER su comisión vecinal, o sea, su comisión de tierra de Alemancue, tiene que estar reconocido y pueda hacer cualquier gestión. A ojo lo mitan la INDER, oñe por Anducho y reconocimiento de la comisión directiva, doña reconoce porque la INDER es oye por caso omiso de secuera ayer. Entonces pear en donde ve toda la ciudadanía de Alemancue, oye mongu, es a un Z, a ver a la altura de calle 10.

0: movilización y probablemente un cierre de ruta intermitente, pidiendo la inmediata respuesta por parte de del presidente del INTER y también así con el responsable de acá de cabecera departamental también del INTER. Entonces, pea la convocatoria, Aveíña está toda la ciudadanía, Freddy, audiencia a través de Radio Huracambana, Ojentú, Bajina, Olladeri, Janua, Coaco, movilizaciones por sobre todo y Cato Jamacha, oye, exigir al Estado paraguayo los derechos, ABI o corresponde a nuestro sector y por sobre todo Oreco Janua, paz y tranquilidad en su tierra, esos amigos de Alemancue.
1: ¿Y la movilización dónde se realizará? ¿Dónde mismo?
0: Y acá en calle 10, sobre la ruta PI-05, arriba, Pepo Yiyapota, a Pepe 11, en el Ayalo Mitajina, a 11, calle 9, calle 10, a calle 11, Alemancueo, Cuejina, y Gato Jamancha, o masivamente los mitados participados, oye, urejape la respuesta, porque, Freddy, hace 3 años el CIR vino a hacer la mensura judicial, o cobra paite los mitame, algunos hasta inclusive, o paga paite más supuestamente la IGVIRE, pero un doble a título. Entonces, peape tiene preocupación, hasta inclusive los pobladores temen, y Gato Jagüe hoy me, hoy quiebe tenía estafa, vea, lleva. Y tampoco puede ya eso ve o revisar y porque en decato y de manera individual derejó la interpe porque es un asentamiento campesino y sí o sí solamente se tiene que su comisión de tierra de Alemancue, comisión de tierra, mandela o gestionar a la documento porque omiten parte de titulación masiva.
1: O sea, son comisiones pro tierra, ¿verdad?
0: Así mismo es. Y ese tiene que tener un reconocimiento del INDER y INDER 2 años oñemo mesa de entrada dejando reconocer y la comisión. Entonces, ojo la comisión, Yeurecio ley reconocimiento del INDER o presentar ya por ningún pedido de documento para EBT porque no hay reconocido por el INDER. La 9 de la mañana y Freddy la convocatoria a la participación de toda la ciudadanía porque con problemas de tierra en Paraguay y solamente comunidades o asentamientos campesinos como Alemancue y otras comunidades o sufrían sino también con modificación del estatuto agrario hay problemas o salpicadas por sobre todo los colonias oye Orija Hueve, Juan Manuel Fruto y varios otros colonias que tenemos en nuestro distrito.
1: Jamás si te voy a aportar la movilización
0: a lo mitad y la comisión organizadora en este caso la comisión pro tierra de Alemancue y probablemente con un cierre de ruta intermitente, eso es lo que está estableciendo ya es la comisión porque en Daipori respuestas a Ñandenetame Freddy lastimosamente el que no llora no mama a peape situación Belañime.
1: Y usted dijo se iniciará a las 9 de la mañana, pero ¿hasta qué hora ya estarían realizando esa movilización?
0: Y eso la gente ahí en la ruta se va a hacer un asamblea permanente y la gente que salga en la ruta va a definir eso de manera conjunta, Freddy. No sabría decirte si sigue o no, pero mañana empieza y según la comisión y los pobladores de Alemancue hasta tener respuesta va a estar ahí. Esa es la comunicación que estamos teniendo.
1: O sea, está indefinida. ¿Hasta qué hora se haría?
0: Así mismo.
1: Muchas gracias.
0: Gracias, Freddy.
1: Gracias. De esta manera me he hablado con el ingeniero Nono Isidro Obasam, quien ya anunció que pobladores alemancues se movilizarán mañana en reclamo de títulos de tierras.
2: Bueno, gracias, Freddy César. Tenemos audio al 7642420. ¿Qué opina la audiencia? Vamos a escuchar.
3: Buen día, Ronald, audiencia de Radio Huracampana. Un breve comentario de lo que fue el sábado de encuentro con Miguel Prieto y los candidatos locales de la

0: lista 5, de la lista 10, ya de la lista 2, que compone esta alianza Juntos por Orqueta. Bueno, realmente una participación o superar las expectativas atendiendo por el clima de ese día, y además es un encuentro auto financiado ya a la mitad, y Yeguillo, Caridad Combustible, Aguaya. No solamente participan gente de la ciudad, del casco urbano, sino de compañías rurales como Zona de Alfonso Cue, Totora, Lemancue. Impresionante la cantidad de conocidos, de Saigurí presente ese día sábado. Y realmente un encuentro de expresión por la unidad ya. De hecho, acá en Orqueta, nosotros de la lista 10, desde un principio, lógico, unidad dentro de la diversidad, y que tomamos ya se viene a construir comunidades, barrios, pueblo, en donde ya enfrenta pues, los problemas sociales ya. A papel importante, pues ya fortalecer las instituciones del Estado. Y la municipalidad es una de las instituciones más importantes, las comunidades o Guarecoa más cercanas allá. Entonces, Upagui, Romay, ya viene todo el apoyo al señor Jorge Centurión. Ya seguí, ya fortalecer, ya corregí la debilidad de Oña a mi yegua japonesa, ya seguí, ya desarrollar. Entonces hay montones de desafíos por delante. Y bueno, y es el camino también de cara al 2028. Y uno de los principales líderes, de hecho, sin duda, es Miguel Prieto. Seguramente aparecerán otros, ¿verdad? Pero importante lo que está haciendo ya Miguel, en el sentido de que va construyendo, ¿verdad? Porque no es más allá de la salvación, sino a medida que Jaén va, se va a construir, con personas, con ideas y con proyectos, o pues, en la tapé para el 2028.
1: Bueno, gracias ingeniero por tu participación en la mañana. 33 minutos ya de las 10 de la mañana en la República del Paraguay. Muchísimas gracias por estar conectados a la radio desde bien temprano con el amigo David desde las 5. Luego ya estamos nosotros hasta las 10:35. Luego ya vienen los espacios exclusivos de los candidatos a la concejalía, a los candidatos a la intendencia. Así que sigan conectados a la RGC 1420 AM. Será hasta mañana en otra edición más de Caravana.

0: Urbana. Volvé a sintonizarnos mañana. Si Skynet no decide tomar las decisiones por nosotros.
1: Hasta la vista, baby.
2: Hora campana y la hora exacta. Son las 10 de la mañana, 35 minutos.

0: buenos días para la amable audiencia de Radio Huira Campana. Feliz inicio de semana para cada uno de ustedes. 21 de septiembre, día de la primavera, día de la juventud, día de todo. Y acuñe ese saludo, che maitei, entero de Teapeguaná. 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Y que a tu jamás añe y me envaité, llegué más de piberón, güey, soñón de escuela, paité, llegué y cuajá esa dina. El espacio exclusivo de la lista uno, encabezado por el joven Sergio Carrillo, ingeniero Sergio.
1: Dinámico, entusiasta. Señor.

0: 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Coñan de querida, querido distrito de Orqueta, voy con te tereías y nada, SB, jaupesa, voy con te y nada, y concejal de lujo, la verdadera selección orqueteña o huerecuaina, o acompañada y nada, el ingeniero Sergio Carrillo. Así es que lo mitad, dai porio y ya voy a man, ya oye mañana a came, te oía ñan de corazón, ñan de cédula, ñan de pope masivamente, ya está ya apostada por la lista 1, lista de la esperanza, lista o huerua ñan de emba de poná, o huerecua visión. Y que a tu mamá esa ya jamadía ese, porque ya ando tanto y ni cotenina costilla, ni ahí acompañado el licenciado Edilberto Núñez, también de la opción número 12, hoy coité el licenciado Nelson Ruiz. Esa veña me eñan de salud y nada, cada uno de los candidatos, los 12, ya hueco ahí nada, para la concejalía. Ayer refería a la persona de la profesora Raquel Paredes, a ella huereco opción 1, vejina. Usted se veía en la opción 2, ya huereco y nada del amigo doctor veterinario José Villalba. En la opción 3, ya huereco y nada del amigo Javier Galloso. En la opción 4, ya el ingeniero Cristino Villalba. En la opción 5, vejina del joven Farid Gosen. En la opción 6, ya huereco y nada del ingeniero Luis Agüero. En la opción 7, ya huereco y nada del amigo Ricardo Ibáñez. En la opción 8, vejina Ignacio Nene Florentín. En la opción 9, ya huerecoina al magister Cecilio Ferreira. En la opción 10, ya huerecoina Albert Gauto. En la opción 11, ya huerecoina licenciado Oscar Medina. En la opción 12, ya huerecoina del amigo hoy coité Nelson Ruiz.
1: Señor.
0: 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En una primera opción 12, el amigo licenciado Nelson Ruiz, hoy coité.
1: Taja de la pesa con la y gusto, equipo. No, jalan ya ya, potango ya ya, por agenda, pegui a popo, si no, malaña ni entremeteta. Ese es el equipo. Entonces, yo digo, de vale, si no quiere ya pose, upaola se dice, realmente de él y pese, porque ya para ella es coequipo, peaje dice unidad. Unidad ore con fuerza, peana y pollo yo, ¿por qué? Porque todo se puede hacer junto, andas ahí a o figurarte a hacer, porque muchas veces ya se soña, ya se casa, dente, ya estrella, va y suya, ya ñañemo ídolo, se, misa, buena, ya, a Pepe, ya, ñañane, de castilla, a Pucúo. Pero sí que si tenemos una unidad, así como tenemos este equipo, Sergio Carrillo, los 12 concejales, ese es un equipo. ¿Y qué hace eso? Oñón tende, oño güera, oñón libe, daja ahí, jeje, guinten, daja ahí, gente y ponase. Eso hace que generemos una confianza al pueblo, porque mande a hacerle gente, gente que ha tomado confiar, do defraudar y a Nacho, ¿verdad? Y hay una cosa, peña en votado, ahí no podemos caer. Por eso hay un compromiso enorme. Hay un ley que jamás, sino que tojoco Sergio Carrillo, jape ahora, pues cuelingo es este treimba, ejota, este treimba, o uta, veis, pero y ponaba. Porque muchas veces es asante y situación, y tú, uy, que te vamos a echar y cuamba, es para la de balea, jamba, es para el castillo de Yapo. Pero cuando hay unidad, unidad, todo se puede. Todo es posible. A veces tengo que estudiar una bebé, pero sí todo se puede. Por eso hoy día tan especial, Día de la Juventud. Eso es lo más lindo. A mí en el colegio divino niño. Pues, es impresionante de mañana ver juventudes. Hombre, en de alegría, entusiasmo, energía total. ¿Y qué es nuestra responsabilidad? Cuidar a nuestros jóvenes. Démosle oportunidad, espacio donde ellos puedan desenvolverse. O si no, como acá, nada más te oigo, haya culpa, se sube, fuera. Hey, Ingo, mi tarea atendió en Gendape, de Catuí, juventudes castigados. Hey. ¿Por qué no ya podemos aimba de Gendape? Por eso la juventud es tan, pero tan importante y es un compromiso nuestro. Llegar, capacitar, porque un chico capacitado tiene autoestima, sabe lo que es, se autovalora. Entonces ya como ay macaná cualquier parte. Siempre va a pensar cómo poder progresar, cómo ayudar a su familia. Ya no quebrantamos, ahí se túa. Upeango tu chiterimba, porque pensando que túa, umia, ojo mante a japita, grave, umian onda y precio, y tu pero si le damos espacio, ellos cada vez son más importantes. Entonces, Orqueta. Es Ciudad Paraíso. Esa es nuestra misión. Orquesta Ciudad Paraíso. Va a ir para eso, vejina, profe Edilberto Muñez.
2: Ahora, pues, gente, paula y le digo cosas.
1: Alina. No. Hay gusto, entusiasmo. Le me mandó a ver juventud. Ahí, ya ando operado. Ahora, una juventud, va a ir seiteba. O mi invicia.
0: Upe, seitego de Edilberto, vejina, cuaco, ella cuña actualizado, cuaco juventud. Con la yeda, indela jeta, imagina, pobre copé, espíritu de juventud. No. Y también tenemos la presencia acá de un gran profesional. Y cuajaja siempre venía preocupado, pendiente también de su pueblo, de su gente.

0: party lujo, Nelson Yagüerecó, la ñan de equipo, ve. 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Ay, Chagua, gente de la Yagüerecó, ahí nada, el ingeniero Sergio Carrillo y todo su consejo rodeado con a la equipo, gina gente, siempre oí la gendúa, heila y predica, vea, heina. No hay ya mañana la candidatore, heya, va Emma pa olla, po, jaupesa, ve, ya mañana va ese agua, gente, imagina hoy rodeado de él o acompañado, ve, anila, candidato, hey, allá, pota, cua, pero no huere, coy, en 10 gente capacitada, la olla, po, añete, te harás en 10, gina, upeareña, me, la, a veña le saludo al correspondiente, al licenciado economista Edilberto Núñez, muy buenos días, Edilberto.
1: Buen día, Derly, buen día, próximo concejal, mi querido Nelson.
2: Un gusto.
1: Chamío, este ya hago día de la primavera, día de la juventud. Eso sí. Estamos al ecope de vibrar cuando hablo allá vender con esa Derly. Entonces, a felicitarse a toda nuestra juventud, sin total, distinción de banderías total, políticas. Nuestros jóvenes tienen un sueño, tienen una esperanza. Acuera no viene contaminado, va de bella agua color, va de bella agua religión, ni va de bella agua raza. Ni ideología, ya cual solamente ore con ti sueño. Aparece con mucha propiedad y que a tu hombre, porque semanalmente aguanta casi 1000 mitagusú a mitacuña.
2: Apuitepe.
1: A través de la docencia universitaria, tanto en Orqueta, en Huillaú y en Concepción. Entonces, a sentir su escuela, en sus rostros se puede notar la esperanza. A operares afuera, oye, capacitar, operares afuera o apostar por una opción real, verdadera de cambio que es la educación.
2: Tu champa ya dije, tu champa es moengo peo oña ni maja o jope universidad, ve, pego tu chiste y más ve a ver paso.
1: El distrito Orqueta, de mi querido concejal y mi querido líder de la audiencia, ambe UCPM, según datos del Instituto Nacional de Estadística, lleva el censo y con UAP 2022, van a go tu champa, imagíname a esta mía mañana allá. 39.548, o sea que UPP, la habitante de la distrito Orqueta, allá. Bueno, Aupeavi, 50% juventud. 50%, ahí se oye que hoy ha entre 15 y 29 años. A 28 años señan de la mediana de la población. Va a decir que la mitad del distrito de Orquesta es población joven. Aupeavi, ahora la lista 1, Sergio Carrillo, todo el equipo que la acompaña. Va a otro ñan de adversario circunstancial, la lleva a aspirar a lo mismo. Entonces, su caile y equipo. Ya es su capitema la ñan de equipo y nada más para la ñadita acompañándole al proyecto de la lista 1 allá. Eso también es parte de la transparencia.
2: Totalmente. Ja, peango pere, ja, ya pea pedato. Eso refleja la riqueza del pueblo y Orqueta es un privilegiado. Hay tantas maravillas. Ja, ya todo desfila, buena cosa.

0: comunidad y le invito también a la gente para que puedan sumarse, experimentar, conocer, entender y así acompañamos mejor, porque todos queremos una orquesta de maravilla, una orquesta paraíso donde ya yo ñuá, ya yo haiku, ya yo saluda con cortesía, con respeto, japean onda y precio, y eso de una orquesta tenemos, porque hay gente de calidad.
1: Aparte, sobre ese punto, no mi querido Nelson y audiencia, ya este día con que puñamos a algo, por lo menos me pasa de puñar. Allá, ya le puedo, bueno, ya me hace mi Pepe, ya puedo que algo que haya música, que haya diversión. Allá, se escucha cuatro veces más aseo, pero iba a andar en duyo, pero allá.
2: ¿Y cuándo va para allá, puta?
1: Es responsabilidad de las autoridades, de todos los niveles, y más del municipio.
2: Y bueno, japea ñande, eso es lo bueno cuando vemos algo que falta. Entonces, nuestro siguiente paso es una peña en la plaza. Ya haña y embate los artistas con apura y dice, ahí go chente go apura y por una, pero y por una vez ande apura y no dice lo ya. Pero ya jabe plaza de ñañembate.

0: Este y la artista formidable Ñeño Guatiana, Pe Plaza Yapote y Peña, allá ya pura ella quiero que con la calidad de la gente que está en orquesta, que están los jóvenes, este y de ella y gusta la talento, y ese es nuestro compromiso, acompañarle. Ahí está la Pepo en la plata. Por eso cuando encontramos a lo que falta, Upeña de compromiso, Upea Sergio de compromiso con nuestra juventud.
1: El año que viene en la silencio se
2: demanda
1: los pesos.
2: No. Así mismo y también preocupado y por año le mandó a Gina que pensando en los jóvenes ya sí. Ya cuñe ya doña ñe o la joven ñe ema y tú y sí y ya abuelo y ya abuela en sí. Una familia además preocupado de eso también impulsado también el proyecto de la canchita en San Roque la parque de salud ya allá de Santa Libra ya güere coma hoy que me dan licitación y na, estos son van a ser hechos son proyectos verdaderas hoy cota y na, pensando en los jóvenes esa cancha en va epio cerita y que actúan esa ya envía a tu padre a esa nena todos los jóvenes ya por actividades no 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

0: Ya visitamos, soy Yanes, gente vaya, licenciado.
1: 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Mañana eres en la cuarta vez. Ya reflexioná y mina go juventud, tema de doctor allá. Llegó a esa, aunque te curiosaba, hay un juventud dato interesante allá del Instituto Nacional de Estadística. A la distrito, que todavía ha sido la mitad de su población hoy considerado dentro del rango que se considera joven. A OPB estadísticamente origina de 15 a 29 años. A la mitad, exactamente el 50% de la población de Orquesta Obreco, 28 años. O menos inclusive. A OPB hay una metí potencial. Para todas las cosas, hay potencial productivo, potencial para el trabajo, potencial para la generación de un, de la, en la construcción de un bienestar, que pueda, UPE Iregina, ya UPE la desarrollo allá.
0: Licenciado Oscar Medina, vos y oyente, la vengo hoy en la parte educativa, entonces un manejaco a porcentaje, debe la juventud o injape involucrada en cualquier proyecto, en cualquier iniciativa, siempre se pone por ejemplo Oreco.
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0: Energía, contagiante por sobre todas las cosas, Oreco, ve capacidad y catuamacha o aglutina, güey. 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Una oportunidad en todos los sentidos, licenciado.
1: Así mismo, mi querido Narciso, porque siempre ya debe recorrer, ya es que da ahí la política la sucia, ya sino algunos actores que se aprovechan de la nobleza de la política para el servicio a Omong, allá. Entonces, siempre la mejor posibilidad la haya revertido para ver situación, ya luchado contra este tipo de prácticas y que tú vas a instalar personas transparentes, personas limpias, como por ejemplo Oscar Medina para el próximo concejal y Sergio Carrillo para intendencia allá. Entonces, ya es imaginar que la política es un instrumento, es una base, es una organización que otorga no solamente el poder, sino el poder para servir.
0: Históricamente, Codoyico, ahí que el hombre es político por naturaleza, pero algunos utilizan mal, Jaupeari utiliza para beneficio personal. 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
1: Asimismo, ya igual como equipo que asesora al próximo concejal, el profesor Oscar Medina, Yarecó es muy presente en los principales problemas allá. Este

0: Ya puedes ir analizando un poco la situación de la juventud en el distrito de Horqueta. Entonces, ya topado, pues, que uno de los principales problemas es la falta de empleo, la falta de trabajo, falta de oportunidades. Mencionas a esa gina, doctora, que te haya posibilidad de recobrar empleo, mi peña neve juventud, cuela o estudias agua y gato agua, esa va a sostener los gastos propios que demanda una capacitación, que demanda también el mantenerse a sí mismo allá, que no sea una carga más para su familia, para sus padres. Hoy tiene un problema ahí, gina, acuciante más gatoya, gina, a esta altura, porque genera no solamente un problema de salud pública, sino un problema de inseguridad y también de violencia a la drogadicción. Cada vez ya se sabe ya de calle, ve, hasta esa coña de la pisa humano fantasma esa o guatabe calle, ya no solamente pijaré ni de madrugada, sino de día y tema ya tu página opera, jóvenes que podrían estar siendo útiles a sus familias, a la sociedad, a operar en donde vengan de ella, y ya recoja propuestas concretas y que todas esas ya paliar en primer lugar va a haber problemas, a por qué no ya evitar que nuevos seres humanos o agua ve problemas que acuaiteja es a drogadicción, ve mi querido doctor.
1: Pues ahí está el licenciado Oscar Medina, lista 1, opción 11, que ya debe ñañe comprometer solamente los proyectos y que tú ya guarajan de adelante, ya cumplirle, ya gente. 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
0: 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Usted puede originar en gran parte de la fortaleza o la debilidad de los candidatos.
1: Lista 1 a la Intendencia Municipal Sergio Carrillo. Lista 1, opción 11, Oscar Medina a la Concejalía Municipal. Muchas gracias.
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0: 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Añade, oye, ¿cuándo llegué a esa cancha, pero está con la lista 15 allá? El internet de Lucas Silva y ahí su concejale. Ah, pero dice que quiere hoy mañana el día el profesor Herculano, un máster en educación. Buen día, profesor. Esa banda está allí, mis amigos.
1: Buen día, don Guillermo. Buen día, más gente en tu ambiente de programación de la lista 15, Lucas Silva. Intenté, ¿quién le habla? Profesor Herculano Medina, concejal.
0: Futuro concejal.
1: Concejal.
0: Opción 1.
1: De opción 1.
0: Opción 1,
1: será. 15,

0: 15, uno lo invitas a confirmar y ya está el 4 sí. de octubre, el profesor Culano Medina, concejal municipal. Este ya cosa mío, mi petit día especial, o sea, así el 21 de septiembre, sí. Día de la juventud allá, primavera.
1: Primavera.
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1: Qué lindo, profesor, la mensaje. Vamos a hacerte un saludo especial de Pollo Pueden, el compañero de trabajo. 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
1: Sí, estamos en línea con el candidato a intendente, buen día, saludos a Micho de Cuera, Lucas Silva.
2: Buen día. Profesor Herculano Medina, candidato a concejal, futuro concejal. Buen día a los oyentes y a tu colega que están ahí presentes contigo. Realmente la lista se ocurre en un rincón de nuestro distrito de Orqueta. Y por ahí ya felicitar hoy en día a los jóvenes por su día, ¿verdad?
1: Sí.
2: Saludar con mucho cariño a todos los jóvenes de Orqueta en este día de la juventud, porque la juventud es la fuerza, la esperanza, sueño y sobre todo el presente que construye el futuro. Necesitamos jóvenes con oportunidades para estudiar, para trabajar, emprender y participar activamente en nuestras comunidades.

0: cada joven le digo, nunca deje de soñar, de preparar y de luchar por un futuro mejor. Hoy le digo, feliz día de la juventud a todos los jóvenes de Horta. Que nunca se apague nuestra esperanza y nuestra gana de construir una ciudad con más oportunidades para todos. Anique, abuelos y abuela, juventud, ya creé propaganda falsa. Hoy más que nunca estamos firmes para reconstruir nuestra ciudad de Horqueta. Ni un paso atrás. Le desea un feliz lunes, Lucas Silva, de la lista 15. Muchas gracias por este espacio.
1: Gracias igualmente, Ñemo Yagüere, en comunicación con la audiencia, futuro intendente. Sí, amigo mío, pensábamos gente ya de candidato a intendente municipal, Lucas Silva. Saludos a mí, a los jóvenes y a todos los que tenían allá, don Guillermo.
2: Así mismo,
1: 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Sí, ahora que tiene espíritu juventud, ande mate con don Guillermo.
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0: desayuno.
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1: 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Para un uso eficiente de los recursos, para evitar mesa güero viña en Bojasaya y cuadra mi jamás y la capacidad por sobre todo o güerecoa la ñane junta municipal o guajea. 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

0: Así mismo, Isidro, a Lázaro, éramos allá en el audiciente de Agua, muy enriquecedor pedir reflexión por el Día de la Juventud, mi juventud principalmente, Lázaro, la ñane, porque se acuerda, pues realmente es necesario el civismo y interesarse, porque hacer política, uno es la política, la economía política, política económica, cuaco invite el ñasejame, la política rupide, la ñane, pojay, 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Que causa a veces la juventud no llega capacita y orecose oportunidad angueteres y nandecuri, no todo tiene el privilegio los indígenas en no sé la colegio ni la escuela ni la universidad sino ni en negacho porque hay indígenas, hay campesinos, hay imboriado. Entonces te haré no debe necesario de políticas públicas realmente coherentes. Añande ya cree que la lista 5 con Jorge Centurión a la lista 10 en la lista de concejalía ya orecó personas realmente y que actúan hacia agua uno o construir pueblo donde desde la base de su comunidad, de su realidad, situaciones realmente y que actúan hacia Guaja y hay un ñiñandú en la política, porque eso no es la oyeína de ahí con el candidato para irte a Jorge Pío Yupico no hay ande 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
1: que me dillo, no hay cosa de gran movilización, vamos a irte calle 10, con cuestión de tierra añan en estamen o naiponai oñe cambia la estatuto agrario jape ape tení debate oye apota pez calle entonces ña invita a toda la ciudadanía cuaco espacio lupide a ver y canto jamuancha ña suma a esa movilización comunidad de calle 9 Alemancue calle 10 calle 11 o más en ajape jina 11 tajape añande ahí como lista de ña y me presente y canto jamuancha ya respalda la ciudadanía a la inquietud de nuestra gente. Muchas gracias Gillo a lista 5 Jorge Centurión lista 10 para concejalía y ya yo topa llegada oportunamente.
2: Muchas gracias y felicidades a la juventud.
3: 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Iniciamos nuestra labor informativa con los datos del tiempo. Tenemos el cielo parcialmente nublado, vientos variables, una temperatura de 35 grados y un porcentaje de humedad del 49%. Titulares. Pobladores de Alemancué se movilizarán mañana martes para reclamar tierras a Linder. Una multitud de personas participaron del acto político que se realizó en el tinglado municipal por la presencia de Miguel Prieto, Jorge Centurión y otros políticos. El candidato a concejal municipal por la NR, Cecilio Ferreira, dijo que su prioridad es la reparación de los caminos vecinales y ramales de la ruta BI-05 General Bernardino Caballero. Los hechos de abigeato continúan ocurriendo en el norte de nuestro país. Estos y otros temas se luego de la siguiente pausa.
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5: El desarrollo de las noticias. Habitantes de la zona de Alemancué se movilizarán mañana martes de las 9 horas.

0: Precisamente en la calle 10, sobre la ruta PI-05, General Bernardino Caballero, donde reclamarán títulos de tierras al Instituto Nacional de Desarrollo Rural y de la Tierra INDER. En representación de los agricultores de la Mancuel, ingeniero agrónomo Isidro Bazán informó que los lugareños se manifestarán para reclamar sus derechos debido a que ellos pagaron al Centro de Información y Recursos para el Desarrollo CIR por las mensuras judiciales que realizó esa organización privada sin fines de lucro. Bazán también afirmó que las autoridades del INDER no reconocen las comisiones del abrigo pro tierras y tampoco entregan los títulos de las tierras que ocupan desde hace décadas. E indicó que se movilizarán sobre la ruta PI-05 con el bloqueo del tránsito intermitente y en relación al tema dijo esto.
1: La idea en Oye Yapope de gran movilización haya invitado a toda la ciudadanía, por sobre todo orqueteña, comunidades aledañas que tienen este problema de tierra, por sobre todo Alemancue, Oñemongueja, Vejina y Catojanguancha, o exigí al INDER, al presidente del INDER, una inmediata respuesta, por sobre todo con el tema de titulación de la tierra de Alemancue. Freddy, oico hace 3 años de inmensura judicial, oye, ya puedo o cobrar esta tapichape la INDER, o sea, en este caso la CIR, hasta inclusive lo mitad, o calcula, y más oye esta faja, güey, porque hasta el momento no recuerdo respuesta por parte del INDER, tampoco donde Icatubi oye gestionamba EBT, porque Alemancueja EBT y asentamiento campesino, Orecoan ha reconocido por INDER su comisión vecinal, o sea, su comisión de tierra de Alemancue, tiene que estar reconocido y puede hacer cualquier gestión. A ojo lo mitan la INDER, Oñe Ponanduchuela, y reconocimiento de la comisión directiva, Oñe reconoce, porque la INDER es Oya Pocaso omiso de secuera ayer. Entonces, pear en donde ve toda la ciudadanía de Alemancue, Oñe Mongu, es a un Zeta Ginaco, a ver a la altura de calle 10 de inmovilización y probablemente un cierre de ruta intermitente, pidiendo la inmediata respuesta por parte del presidente del INDER y también así con el responsable de acá de cabecera departamental también del INDER. Entonces, pea la convocatoria, ABI, está toda la ciudadanía, Freddy, audiencia a través de Radio Huracampana, Ojentú, Bajina, Olladeri, Janua, Coaco, movilización, sobre todo, y Cato Jamacha, Oye, exigía al Estado paraguayo los derechos, ABI, o corresponde a nuestro sector, y por sobre todo, Oreco Janua, paz y tranquilidad en su tierra, esos amigos de Alemancue.
0: ¿Y la movilización dónde se realizará?
1: Acá en calle 10, sobre la ruta PI-05, arriba, Pepe Ollillapota, a Pepe 11, en el Aya Lomita, Ginaja 11, calle 9, calle 10, a calle 11, Alemancue, o Cuejina, y Gato Janguancha, o masivamente Lomita, o participás, oye, urejape la respuesta, porque Freddy, hace 3 años el CIR vino a hacer la mensura judicial, o cobra paite lo mitame, algunos hasta inclusive, o paga paite más supuestamente la IGVIRE, pero un dohuila título. Entonces, peape tiene preocupación, hasta inclusive los pobladores teme, y que huevo y me, o y que tenía estafa, vea, lleva. Y tampoco puede, ya eso ve, o revisar y que, porque en Decatú y de manera individual derejó la INDER, porque es un asentamiento campesino, y sí o sí solamente se tiene que, su comisión de tierra de Alemancue, comisión de tierra, mandela o gestionar a la documento, porque omiten parte de titulación masiva, y ese tiene que tener un reconocimiento del INDER, y INDER 2 años oñemos mesa de entrada dejando reconocer y la comisión. Entonces, ojo la comisión, yo ley reconocimiento del INDER presentar ando recoy anda y catuya ya por ningún pedido de documento para EBT, porque no hay reconocido por el INDER a lo mitad, y la comisión organizadora, en este caso la comisión pro tierra de Alemancue, y probablemente con un cierre de ruta intermitente. Eso es lo que está estableciendo ya la comisión porque en Daipé.

0: por y respuesta a ñandenetame Freddy, lastimosamente el que no llora no mama a peape situación belañín.
1: Fue lo que había manifestado el ingeniero agrónomo Isidro Bazán. Una multitud de personas participaron del acto político organizado por la Alianza Todos Unidos por Roqueta de la Lista 5, que lidera el candidato a intendente municipal Jorge Centurión del PLRA, evento que se realizó en el tinglado municipal en horas de la noche, en el que también estuvieron presentes Miguel Prieto, el senador nacional Salim Buzarquis y dirigentes del PLRA del departamento de Concepción. También participaron del acto desarrollado el sábado último los candidatos a concejales, dirigentes políticos, Roqueta, departamentales y dirigentes nacionales. Por su parte, el candidato a intendente municipal de Roqueta, Jorge Centurión, que cuenta con el apoyo de la Alianza, al referirse a lo que propone realizar en el próximo periodo municipal, entre otras cosas, expresó cuanto sigue.
2: A sobre toda la cosa, agradecer a Dios Todopoderoso por permitirnos que a tu abuela y que a tu mamá se haya yo topa, porque primera hora cuido aquí a la gente de Iñandé curí oicota, picote como hay a Iñandé yara de oicota. Entonces un fuerte aplauso porque Iñandé yara de oicota a upere este yaña y ara oñón die yaña mongueta mi jaguá a upere agradecente lo vea Peyujahuere, APOI de distintas comunidades, APOI liberal, APOI colorado, APOI encuentrista, hoy yo creo, Paraguay Pajuná, Convergencia, Tecoyoyá, Comunidad Indígena, APOI Pueblo Orqueteño, APOI Pueblo Orqueteño, muchas gracias de corazón. Apreciado Miguel Prieto, agradecerte, hermano. Juego a invitar a Hueshubé primera vez, Ujamá, petit desfile 10 de mayo, o compartir a Juan en el 10, a Eiche, a Jataro visita, o una cuella le visita, a Coanga Ulleguiña le visita. Todo un privilegio. Porque ya hay cuaja en la ojasá, la persecución, a muchas veces juicio oral, te oyere cochupe y catuanguaya, o defender a el trabajo, o yapoa al servicio de los más necesitados. Pero aún así, ahí, sí, ajata penerenda peñaña monqueta mi agua. Miguel, futuro presidente de la República, gracias hermano. De corazón, gracias por estar con nosotros. Quiero saludar también a una persona que una determinada la interna, a Joey, che firme, llama Poto Yuquere, y me refiero al comisario general Luis Arias. Gracias, mi querido. Gracias, hermano. Gracias por el apoyo. De corazón. Gracias, Luisito. A decirme una cosa. Hay potape serendo por último pedido a Yaposeco Pujarebe. Hay potape permitir cheve. Con mucho respeto, con mucha humildad. Ayujahua, ambapo, penendié en esta construcción del palacete municipal. Porque se una vez amó. Añatende pepe construcción para juve a la gente. Jape permitirse ayudan para popen en 10 durante 5 años. Pea la se pidió, queridos amigos. Muchísimas gracias a todos. Que Dios le bendiga a cada uno de ustedes. Y gracias por estar acá con nosotros. Gracias, Orqueta. Gracias a los líderes.
1: Fue lo que había manifestado Jorge Centurión. En la ocasión, el posiblemente candidato a presidente de la República, Miguel Prieto, dio a conocer sus principales proyectos del gobierno nacional, si es electo como jefe del Poder Ejecutivo Nacional, y también, entre otras cosas, al respecto, dijo lo siguiente.
3: Hace 2 años...

meses, el intendente Jorge Centurión me invita a Miguel. Ellumina ore de Fileve. Y yo soñaba en candidatarme a la presidencia de la República y le dije, hasta Jorge, hasta intendente vinimos. Así, Alfredo, Valeria y yo, cuatro personas. Y dijimos, camino Arqueta, lo lluvia en Amón, por ir a tapé. Necesitamos una música. Jaro vendú, en apero vendú, cuaco música. Y dijimos, peape música ya y puruta. Camino Arqueta, imagínense. ¿Cuántas cosas pasaron? 2 años, 4 meses fue, ¿verdad? Ahora estoy de vuelta a esta hermosa e inspiradora ciudad. Y me echaron de la intendencia municipal. Pero yo no vine a victimizarme. Me llevaron a juicio oral. Tampoco voy a victimizarme. Porque el camino para llegar al poder, para romper cadenas, para liberar a un pueblo, para despertar a la gente, no es luego fácil. Tampoco es para cobardes. Es aguanta cuadrar a la golpe. Ay, gracias, gracias, gracias. Es aguanta cuadrar a matar a la golpe. Hoy, Villaú agarra el candidato a intendente de Villaú, me dice, Miguel, ñaña un mina, dice. Le mira y le dije, espera, po, ña te va a llegar mañana unida, eso es. Salín y yo hace rato que estamos caminando juntos. Hace rato, la unidad ya se dio hace 2 años por ahí. Y muchos compañeros de muchos partidos, de izquierda, de centro, de derecha, rojo, blanco y azul, hace rato que estamos caminando juntos. Hace rato. Tomando el ejemplo de Orqueta. Ustedes son ejemplo para nosotros, Jorge. Todos unidos. Pesa ñanguajetas, hermanos. No tengan dudas de que vamos a llegar. Voy a decir qué vamos a hacer cuando lleguemos a la presidencia de la República. ¿Está bien? Yo no simplemente quiero llegar. No simplemente queremos llegar. Hay tantas cosas. Empezando por nuestros amigos indígenas. Que este modelo ni siquiera les trata como personas. Si se dan cuenta, no hay empatía con nuestros hermanos indígenas. Parece que vivimos la época de la Edad Media. Nosotros somos personas, ellos no se les trata como seres humanos. Hay que tener empatía y todos tenemos que tener los mismos derechos, las mismas condiciones. En segundo lugar, la agricultura familiar campesina. A ver, hermano, te estuve escuchando atentamente. En Ciudad del Este hay el mismo problema que en todo el Paraguay. Gente viviendo 10, 20, 30, 40, 50 años y este modelo no le da su título de propiedad. ¿Por qué? Por el cosecho con la pesa que ve todo el tiempo, todo el tiempo, todo el tiempo. INDER, Escribanía Mayor de Gobierno, Catastro Nacional, se pasan la pelota. Se pasan la pelota siempre. En mi mandato o en nuestro mandato, ni un solo paraguayo va a estar sin su título de propiedad. Vamos a empezar por ahí. Por ahí vamos a empezar. Ni un solo compatriota. Porque esta tierra es nuestra. Es de todo el pueblo paraguayo, mi hermano. Entonces quiero que anoten eso. Otra cosa, ñaño de tomate, sandía, cumandá, piña y todo lo que el paraguayo, sésamo, todo lo que el paraguayo guapo planta. Ya está ya vender la ñan de producto y el comprador es quien pone el precio. Añandela ya está a más sequía, plaga. Ha mandado 5 de cuarajiga cube. O sea, el trabajo duro, el sacrificio. Andejota, no. 1000 guaraní el kilo. ¿Dónde mandió? 300 guaraní el kilo. Va a pico para ella, pota. No, señor. El pueblo organizado. Nosotros, ¿sí? Porque yo me voy a poner del lado siempre del productor, del trabajador, del eslabón más débil de la cadena, porque para eso queremos llegar al poder.

ñandego ñamoía la precio de allá de cuera, ñande ñamoía la precio, y vamos a tener un precio justo, un precio que valga la pena para poder desarrollarnos. En este momento hay un negociado del gobierno que quiere vender nuestra energía a una empresa inglesa que se llama Atome. El presidente de la ANDE nos quiso firmar y se le echó. Se le obligó a renunciar y ahora se le puso a otro. Yo no voy a hacer eso. Jamás voy a negociar un patrimonio de todos los paraguayos. Sí, vamos a intercambiar con grandes empresas. Le vamos a decir a las grandes empresas que quieran venir a invertir y generar puestos de trabajo en todos los rincones de nuestro país, vengan, le vamos a dar energía limpia y barata, pero generen empleo, paguen bien, para que tengamos dignidad, para que podamos desarrollarnos acá en nuestro país. Anihanguati, ñande membu, ñandera, ñanderu, ñande hermano cuera, ojo España ve, ojo Buenos Aires ve, o se vayan a cualquier ciudad a buscar trabajo. Si somos un país tan rico, si somos un país con agua, con energía, con jóvenes que quieren trabajar, oportunidad es lo que vamos a generar acá. Lo mismo ya hicimos cuando me tocó ser intendente de mi ciudad. Era una ciudad que se estaba apagando, pero fue fácil levantar. ¿Cómo? Porque la empresa ya estaba. No le extorsionamos, no le molestamos, le dijimos invertir tranquilo, generar puestos de trabajo, le dimos seguridad jurídica y comenzaron a invertir. En menos de cuatro parientes ciudadanos para un hombre, UTPM, vaya para Puá, Orero Joye. Tenemos la receta, sabemos qué hacer y por sobre todo sabemos cómo ganarle a estos tipos. Tres veces más hablamos un bohillo de cuerda, 10 gendarmes. Ahora Moisés llegó a Heijue. Esa ola económica es la que queremos traer a todo el Paraguay, que riegue de abundancia. Por ejemplo, a los abuelitos de la tercera edad, pues 724 mil guaraníes ya no pueden vivir, de nacido, pues tenéis medicamento hablando de putir, porque después la medicamento vamos a doblar, mi querido hermano Salim, el proyecto que tuvieron como diputados. El proyecto que ustedes tuvieron, es momento de duplicar eso, mi querido hermano. 1,5 millones como mínimo van a cobrar los abuelitos de la tercera edad. Te corporabe y la persona con discapacidad, no nos olvidamos de los hermanos y la persona con discapacidad. Ya paga por hasta su escuela y la pensión. ¿Y de dónde vamos a quitar plata? De la aduana. En la aduana, solamente en el primer año, vamos a recaudar 1,000 millones de dólares más. Le digo con absoluta certeza y con absoluta seguridad que vamos a hacer eso. Esa plata va a sobrar también para pagarle bien a nuestros profesores. La ñana del profesor Juan gana y va esa pico ñana del profesor Juan J. Hombo E, siendo que no saben si van a llegar a fin de mes. ¿Cómo nuestros policías van a irse a dar la vida por la seguridad si son los policías peores pagados de Sudamérica? Solamente en Haití ganan menos que en Paraguay los policías. 3,5 millones de colas de salario, eso ve y la academia policial. No me he hecho jugar combustible, no me he hecho jugar chaleco antibala, no me he hecho jugar bala, no me he hecho jugar arma. Amba, esa pico a EOJ. Oye, moín de la bandíore. Si la bandió, es como está la bandió. Dice, ya para poner tante, ya metan de la arma, ya metan de la combustible. Ese es el trabajo del Estado. En el Estado hay plata. Y el Estado es el que va a pagar bien a su policía. Y vamos a tener un país seguro. Y vamos a honrar a nuestros profesores y a nuestros policías. Y también a los médicos y enfermeros. Mientras yo y mientras nosotros estemos en la presidencia de la República, ni un solo paraguayo va a llegar y va a salir sin ser atendido con dignidad y sin tener medicamentos. Eso no va a pasar durante nuestro mandato. Para todo eso hay plata, hay plata. El problema es que este modelo agarra la plata de la casa, de la caja de jubilados de todos ustedes de IPS y lleva a su propio banco. ¿Cómo puede ir? ¿Hay plata? ¿Hay por qué tan de

0: Yerín de Cola y Pulcán de Andeo y Agua y Pulcajagüere. La plata se secuestra, la plata del paraguayo. Eso no vamos a hacer nosotros, de ninguna manera. Y para cerrar, no tenemos transporte público decente en este país. No tenemos, no tenemos. Yo, desde el primer día de mi mandato, voy a iniciar la construcción de un tren eléctrico que una Ciudad del Este con Asunción, Encarnación, con Pedro Juan. ¿Por qué? Porque nos merecemos, porque fuimos una potencia antes de la guerra de la Triple Alianza. Después nos pusieron algunas cadenas, esa cadena vamos a romper, porque merecemos vivir bien, porque somos un país rico, porque no somos un país pobre. Porque merecemos vivir con dignidad. Esa dignidad es la que vamos a traer todos juntos, mi querido intendente. Dignidad del paraguayo, porque somos una raza fuerte, porque somos una raza que podemos ganarle a estos tipos. Y quiero que el 4 de octubre demos el primer golpe. El 4 de octubre tenemos que mostrarle a estos tipos que le podemos ganar. Y acá nos queda Ñambo Ishu, me acuerdo ya Yupi, intendente, a veces en tu golpe. ¡Claro que podemos! ¡Claro que podemos! ¡Démosle mayoría a nuestro intendente! Y yo me comprometo frente a este hermoso pueblo a traer todos los recursos de la Itaipú Binacional, de Yacyretá, de Obras Públicas, del Ministerio de Salud. Y como dijo Alfredo, ¡Ñambo Verata, Oñón 10, Coñan de Ciudad, hermano! ¡Ñambo Verata! Crean que esa ciudad es posible. Esa ciudad la vamos a construir todos juntos. Y ustedes tienen el poder hoy en la punta de sus dedos. Hay que votar con conciencia y votar con inteligencia. Y votar con conciencia y votar con inteligencia es votar a Jorge Centurión. Gracias de corazón, gracias Orquesta. Acá estoy firme. Da huevimo, hay con a ti hoy. Ñandata la juicio, ñandata la lección. Muchas gracias.
1: Fue lo que había manifestado Miguel Prieto.
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1: El candidato a concejal municipal de Orqueta por la NR Partido Colorado, Cecilio Ferreira, dijo que si es electo como edil comunal, priorizará la reparación de los ramales de la ruta PI-05 General Bernardino Caballero y los caminos vecinales de otros lugares. Al principio de la entrevista señaló que con la ayuda de la Fuerza de Tarea Conjunta, FTC, se arreglaron tramos del camino vecinal de Espajín, que es un barrio de la ciudad de Orqueta. Indicó que las reparaciones desarrollaron hasta el puente metálico y sostuvo que desde ese viaducto, esa vía se interconecta con la ruta entre Orqueta y Tanguantí, departamento San Pedro, y la misma también debe ser reparada, remarcó.
3: Y en realidad pues ahí se reparó la zona de Ramal 1, siempre el proyecto ahí que están cuatro comunidades, no solamente una comunidad, está San Blas, Nuestra Señora Asunción, San Roque, pero falta todavía completar el, en realidad al inicio se hizo una reparación hasta el puente metálico, ¿verdad? Y siguen faltando las reparaciones, ¿verdad? Y lastimosamente, Freddy, como suelo decir, en estos últimos tiempos se descuidó totalmente los caminos vecinales, los caminos de distintos ramales, porque esa es la realidad. Hay que decir, en todas partes los caminos están destrozados. Yo que recorro muchísimo en este caso, falta mucho, y en Espajín, en el ramal uno se hizo de parte de la Fuerza de Tarea Conjunta, ya que me preguntaste también qué institución, ¿verdad? No, que se hizo el camino, se hizo la reparación como se dijo, una semana, pero nunca lastimosamente es suficiente, ¿verdad? Todo el mundo está clamando sobre arreglos, sobre la maquinaria, ¿verdad? Pero en Espajín sí se hizo, realmente muy agradecido en primer lugar a las personas que estuvieron colaborando, que estuvieron participando, que estuvieron aportando, como porque siempre surge en contraparte, ¿verdad? Siempre hay que poner contraparte, ya sea combustible. Esta vez ni siquiera combustible se gastó, pero sí se tenía que comprar ripio, ¿verdad? Y entonces, nada más para felicitarle a los que estaban aportando la comunidad de Espajín y también de otros lugares, ¿verdad? Entonces, inclusive los residentes, los de Asunción, Ciudad del Este, de España, estuvieron aportando para que se pueda tener un camino más digno, Freddy.
1: Y después de ese puente metálico hacia allá, ¿cómo está el camino?
3: Y se hizo de ahí en más hacia San Roque, se hizo perfilada, hasta como 2000 metros se hizo perfilada, y también la comisión de San Roque se están organizando, ellos esperando también el ansiado momento de la maquinaria también, de la Fuerza de Tarea Conjunta, que es la maquinaria que está disponible más bien, ¿verdad? Porque no tenemos acá suficiente maquinaria seguramente en Orqueta, porque Mario a veces se pidió, no se tuvo, ¿verdad? Pero ahora, como te dije, tenemos la presencia de la zona hace meses, inclusive años, que está trabajando las maquinarias de tarea conjunta, ¿verdad? Entonces, se hizo también el trabajo de perfilado, pero falta mucho todavía en ese sector, Freddy.
1: ¿Y esa vía con qué ruta se interconecta?
3: Jaupean o siempre ruta asfáltica de ahí o Jazape Capitán lado, o unirse a Capitán Sosa con Espajín, con Orqueta. Es el primer ramal luego que divide el arroyo Espajín, que es todo un tema también, pero es un lindo lugar, solo que es un lugar más o menos humedal, más o menos en muchas partes, ¿verdad? A Upeango tiene 8 kilómetros o conectarlo con los dos asfaltados, ya eso es ruta PI-05, vamos a ser de ruta Ojoa Jineta Cuatime de Capitán Sosa, pero no sea. Entonces el proyecto original ya del proyecto Ramal 1, Freddy, es en realidad el camino de todo tiempo, en realidad es capa asfáltica, pero vamos a llegar a eso. Capa asfáltica y hoy porque por lo menos ya con más rodaje, por lo menos camino de todo tiempo, camino ripiado, allá eso es por parte de Yajado allá. Es bueno el proyecto, el sueño de la gente está ahí, nada más para animar a la gente a no dejar de soñar, a no dejar de luchar, a no dejar de estar unidos, porque no hay otras, nadie nos va a hacer caso, nadie nos va a estar teniendo misericordia ahí, si es que nosotros, es que la gente no se une en este caso, eso es para hacer recomendación, porque a veces lo mismo, oye moquín, imba, oye plagueante, deja. Nadie no nos va a hacer caso, nadie le va a hacer caso si es que uno no se une realmente en comunidad, no hay de otra forma, ¿verdad? Así que PEA genera desafío, Freddy. Ahora, por ejemplo, a través de una gestión también con la gobernadora, se está haciendo el camino en la zona de San Miguel, se va a hacer una perfilada también, ¿verdad? Mira, mi gestión mía ya apoya a Jao porque hay en todas partes hay necesidad en ese sentido, ¿verdad? En todas partes hay necesidad y por ese lado yo pido a la gente a no desistir, a no dejar de insistir y de insistir a la autoridad realmente. Hoy tengo trabajo de gestión allí con el doctor Alcide Jiménez, también mi persona y otra persona más como Sergio Carrillo Ñeja, gobernador de Lado Jao, Muñeta Maquinaria de la Gobernación Pepe Juan. Gracias a Inami Sami y el Wandi porque está allí puro fumada y ella. Entonces, oye, ya pone a perfilado Mille de Pepe porque hay muchas de generar las necesidades tremendas en todas partes, en Brasil, Irlanda de Vicecuera de Freddy. Y ese es el sentimiento que tenemos que tener todos, porque, y no solamente algunos, que todos, porque se descuidó bastante en todos los sectores, en todos los ramales. Eso es lo que yo que salgo mucho. Yo no solamente estoy por la ciudad, ni por otras ciudades, la que en todos los ramales voy recorriendo y baila en Japecora, y ahí es una emergencia realmente, es una emergencia.
1: Si usted es electo como concejal municipal, ¿cuál va a ser su prioridad para esta zona?
3: Y bueno, como ustedes ya saben, para mí en primer lugar el camino, y no solamente en la zona rural, sino que en la ciudad misma. El primero, el tema del camino, ¿por qué? Porque es una cuestión humanitaria, es un atentado constante contra la dignidad humana. Yo veo esto y siento en carne propia, como muchos en este caso, y esa es una de las prioridades. Y después están las otras necesidades, los proyectos que hay que ejecutar en este caso, ¿verdad? De insistir, de proponer y de sostener eso.

0: qué? Porque en este caso faltan personas que prioricen más que sus intereses personales los intereses sociales, Freddy. Y si todo estaba bien, ¿para qué lo íbamos a candidatarnos, verdad? Pero el que se candidata, pues, piensa que puede sumar más, que puede ser mejor que lo que estaban antes.
1: Fue lo que había informado el candidato concejal municipal Cecilio Ferreira.
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1: Y al culminar nuestra labor informativa, vamos a dar a conocer un pronóstico del tiempo para mañana martes, que indica que tendremos una temperatura mínima de 13 grados y una máxima de 21 grados. Al principio cielo parcialmente nublado y también en horas de la noche parcialmente nublado. Hasta aquí las noticias y por atención, muchas gracias.

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Orial, saluda a la gran audiencia de Radio Deportes 42. Ya estamos listos con el compañero Ronald Rojas para compartir las informaciones deportivas de la fecha de hoy lunes, primero de la semana. Nuestro agradecimiento a cada uno de nuestros patrocinantes. Ayer se llevaron los partidos de la segunda fecha de la Interligas 2026. Sigamos con todos los resultados de los partidos y la programación de la última fecha, que va a ser este domingo 27. En el caso de Orqueta, visita a la selección de Concepción. En Concepción se va a disputar este último partido de fase de grupos. Al término de los partidos de esta tercera fecha, vamos a conocer ya los clasificados a la siguiente ronda. El primero de cada grupo y el mejor segundo de los tres grupos avanza a la siguiente ronda de Interligas 2026 del departamento de Concepción en la categoría sub-16 y mayores. Tenemos los resultados de los partidos de la fecha 11 y con esta fecha se cerró los partidos de la primera rueda del Campeonato Clausura del Fútbol Paraguayo. A partir de la fecha 12 ya los partidos de revancha de la segunda rueda del campeonato. Bueno, se mantiene Libertad en la punta del campeonato y se le va acercando a poco Olimpia al puntero. Olimpia por el momento está segundo en la tabla de puntuación a un punto de Libertad. El 2 de mayo, que perdió su partido en la fecha 11, quedó en el cuarto lugar de la clasificación nacional, quedó en el tercer lugar. Cerro, que también dio la nota al derrotar en su cancha la fecha 11, bueno, se va acercando de a poco también a los primeros de la tabla de puntuación. Enseguida vamos con todos los resultados de los partidos de la fecha 11, la programación de la fecha 12 y la puntuación de los equipos al término de la fecha 11 del Campeonato Clausura del Fútbol Paraguayo. Esta semana arranca con todos los partidos de octavos de final, la de la Copa Paraguay, la Copa de Todos. A partir de mañana disputa ya los partidos de esta semana, que se va a completar el 1 de octubre. El 1 de octubre es el último partido de octavo de final de esta edición de la Copa Paraguay. El campeón de esta edición de la Copa Paraguay se va a ganar el boleto de jugar el próximo año en la Copa Libertadores de América. También está en disputa los partidos del Campeonato Intermedia, segunda división del fútbol paraguayo. Tenía la oportunidad, la magnífica oportunidad, el equipo chaqueño 12 de junio de quedarse con la punta, pero no pudo. Perdió por goleada su compromiso en la fecha 25, por ende mantiene la punta el general caballero de Juan León Mallorquín, que tampoco pudo sumar de a tres, pero con la derrota de 12 de junio nuevamente mantiene la punta de este campeonato, que va llegando de a poco también a su etapa final, a falta de 7 partidos para bajar el telón de este campeonato intermedia, segunda división del fútbol paraguayo. Y al término, el campeón y el subcampeón asciende el próximo año en la máxima categoría del fútbol paraguayo. Y así como están las cosas, el San Lorenzo, que prácticamente ya es un hecho nuevamente su descenso a la segunda división. San Lorenzo, que no puede ganar hasta el momento, jugado los 11 partidos de este campeonato clausura, solamente sumó un punto y prácticamente ya se despide a falta de 11 partidos de la primera división, y el próximo año nuevamente en la categoría de segunda división, en la categoría intermedia del fútbol paraguayo. Todas estas informaciones y otras informaciones en nuestra

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1: 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Los resultados de los partidos de la fecha 11 del Campeonato Clausura de Fútbol Paraguayo. Guaraní le ganó por la mínima diferencia Deportivo Trinidense. Nacional 3, 2 de mayo 0. Igualaron 1-1 Libertad y Deportivo Ameliano. Libertad se frenó con este resultado. El Sportivo San Lorenzo cayó por la cuenta de 3-0 ante Olimpia. Sportivo Luqueño le derrotó por la mínima diferencia ayer al Deportivo Recoleta. Los partidos de la fecha 12 marcan los siguientes partidos a partir del día viernes. Sportivo Luqueño, Guaraní, Nacional, Sportivo Ameliano, San Lorenzo, Sportivo Recoleta, Clásico Blanco y Negro del Fútbol Paraguayo. El Libertad Olimpia se enfrenta el lunes. El lunes 28 a las 19 horas. Rubio Ñu, 12 de octubre. Este no tiene todavía fecha, ¿eh? De compromiso, pues van a enfrentar la fecha 12, al igual que Trinidense y Cerro Porteño. Son los partidos de la fecha 12 del Campeonato Clausura del Fútbol Paraguayo. El puntero del campeonato sigue siendo Libertad con 23 puntos. Olimpia 22. Nacional y 2 de mayo con 21 puntos. Está con 17 unidades Trinidense, Guaraní, Ameliano y Cerro Porteño. Luque está con 13, Rubio Ñu está con 8 unidades. Deportivo Recoleta 7 y último en la tabla, Deportivo San Lorenzo con una sola unidad y prácticamente despidiéndose ya de a poco del campeonato de primera división de nuestro fútbol. La Copa Paraguay y la Copa de Todos, ¿eh? La Copa Paraguay y la Copa de Todos se disputa esta semana. Esta semana, a partir de mañana martes, ya en disputa los partidos. Mañana juega 2 de mayo de Pedro Juan Caballero su partido ante Sol de América a las 18:30. El miércoles San Lorenzo, 4 de mayo. El miércoles a las 18:30 Fernando La Mora Libertad. El jueves Atlético Tembetaré Deportivo Iteño. Deportivo Recoleta Guaireña. Son los partidos de esta semana de la Copa Paraguay, la Copa de Todos. El miércoles 30 Independiente Nacional,

Sudamericana. Los partidos se disputan, a ver, la fecha a partir del 13 de octubre. Estudiante enfrenta a Flamengo y Fluminense a Palmeiras. Tres equipos brasileños. Flamengo, Fluminense, Palmeiras en semifinales y solamente un equipo argentino, el Estudiantes de La Plata. Los partidos de ida de semifinales de la Copa Libertadores. Estudiantes, Flamengo, Fluminense, Palmeiras. Bueno, ¿y quién? Los equipos clasificados de la Copa Sudamericana, Sudamericana 2026, también en el misma fecha, disputan los partidos de semifinales de este campeonato 2026 de la Copa Sudamericana. Atlético Mineiro enfrenta a Torque, al equipo uruguayo. Torque, Atlético Mineiro, Boca Juniors enfrenta a Vasco da Gama del Brasil. Dos equipos brasileños, Atlético Mineiro, Vasco da Gama, el equipo uruguayo Torque y Boca Juniors de Argentina. Son los cuatro equipos clasificados a semifinales de la Copa Sudamericana 2026. El 13 de octubre también ya los partidos de ida. Esta tarde practica la selección orqueteña mayores a partir de las 18 horas. La convocatoria de todos los jugadores para preparar ya con todo lo que va a ser su partido ante la selección de Concepción este domingo en la ciudad de Concepción. A las 18 horas practica la selección orqueteña. El trabajo intenso también ya en el estadio de la Liga Orqueteña de Fútbol para levantar el torre caído. Ya próximamente ya van a tener ya lumínica completa nuevamente para disputar los partidos en hora de la noche ahí en el estadio de la Liga Orqueteña de Fútbol. Intensos los trabajos entonces para la reparación y bueno, para levantar nuevamente la torre ahí de la cancha de la Liga Orqueteña de Fútbol para completar nuevamente ya las cuatro torres al máximo potencial ya para disputar un partido en horas de la noche en el estadio de la Liga Orqueteña de Fútbol. Se vienen los partidos en la última fecha de Interliga 2026 de la Primera Federación Deportiva de nuestro departamento, el departamento de Concepción. Bueno, a ver cómo están las puntuaciones. En el grupo A, Uyahuense está con 3 más 5 goles. Arroyito está con 3 puntos más 2 goles. Y Tacueña está con 0, ya eliminado del campeonato, de la etapa clasificatoria. Este domingo va a ser partidazo entre Uyahuy y la selección de Arroyito. Las dos selecciones con igualdades de puntaje, pero ventaja tiene la selección de Uyahuy. 5 goles a favor, Arroyito solamente 2 goles. Tengo entendido que se va a tener en cuenta diferencia de goles esta vez. Solamente cuando en tres equipos en igualdad de puntaje se tendría que tener en cuenta la diferencia de goles, pero esta vez, según el reglamento, el sistema de disputa de este campeonato se va a tener en cuenta al término de los partidos ya de este domingo la diferencia de goles. Uyahuense 3, Arroyense también con 3 puntos en el grupo A. En el grupo B, Beliana está con 4 puntos más un gol positivo. Loreteña está con una sola unidad. Y Vallemí ya prácticamente eliminado del campeonato, un gol negativo tiene. Beliana con 4, Loreteña con 1 punto y Vallemí. Bueno, Vallemí tendrá que disputar su partido de la última fecha. Tiene posibilidad todavía de avanzar a la siguiente ronda. Nuestro grupo, en el grupo C, Orqueta está con 3 puntos, más 3 goles positivo. Concesionera está con una sola unidad. 0 gol a favor. Barreteña está con una sola unidad también y 3 goles negativos, prácticamente ya sin chance de la selección barreteña. Vamos a ver qué pasa en este último partido en la ciudad de Concepción este domingo 27 entre Orqueta y la selección concepcionera. Con un empate, Orqueta avanza a la siguiente ronda. Con un empate, si pierde, vamos a esperar a ver qué sucederá en cuanto al segundo clasificado. El segundo clasificado a la siguiente ronda, el cuarto en este caso, porque se clasifican el primero de cada grupo y el mejor segundo de los 3. Vamos a ver qué pasa. Cosa importante todavía se va a disputar en este último partido de fase de grupos del campeonato Interliga o etapas clasificatorias

del departamento de Concepción. Los resultados de los partidos de ayer: Huillahüense 5, Itacueña 0. En el grupo A, en el grupo B, Loreteña y Beleana igualaron 1-1. Barreteña y Concepcionera también igualaron 1-1. Son los resultados del día de ayer en mayores. En la categoría sub-16, Huillahüense por goleada, 10 goles a 0 le ganó a la selección itacueña. En el grupo B, Loreteña y Beleana igualaron 2-2. Y la selección Concepcionera en su propia cancha le goleó 4 goles a 0 a la selección Barreteña. Son los resultados de los partidos también de la categoría sub-16 de los partidos disputados el día de ayer. Este domingo se juega la última fecha ya de la primera fase del clasificatorio a la siguiente ronda del campeonato Interligas 2026 del departamento de Concepción. Nuevamente la invitación a todos los jugadores para la práctica en la fecha de hoy a partir de las 18 horas en el estadio de la Liga Orqueteña de Fútbol. ¿Y cómo están las cosas en el campeonato intermedio? Rápidamente, antes de cerrar nuestra programación de la fecha, el campeonato intermedia, segunda división del fútbol paraguayo, se mantiene en la punta del campeonato al término de la fecha 25. La fecha 25 se mantiene en la punta General Caballero de Juan León Mallorquín y como segundo el 12 de junio de Villalles. Los partidos disputados, bueno, hoy se juega el último partido de la fecha 25. Los resultados ya de los partidos 25: Deportivo Santaní 3, Sol de América 0. 3 de noviembre y Guaireña igualaron 1-1. 3-2 le ganó Atlético Paraguay a General Caballero. Este es el partido que tenía que ganar, sí o sí, General Caballero, para desprenderse de sus perseguidores inmediatos, pero perdió su partido ante Paraguay Atlético Club por la cuenta de 3-2. Fernando de la Mora 2, Resistencia 1. Carapeguá y Tacuarí igualaron 0-0. Resistencia, el otro equipo que estaba obligado a ganar y pasar al frente de la puntuación, pero perdió por goleada también ante Independiente por la cuenta de 4-0. Hoy, a partir de las 16:30 horas, Benjamín Acebal enfrenta Atlético Tembetarí. Encarnación Deportivo Capiatá para cerrar los partidos de la fecha 25. A partir de este viernes ya en disputa la fecha 26, Independiente Carapeguá General Caballero 3 de noviembre, Sol de América Encarnación, Tacuarí enfrenta a Benjamín Acebal, Resistencia Deportivo Santaní, Capiatá 12 de junio Villalles, Atlético Tembetarí Paraguay, Guaireña Fernando de la Mora. Los partidos de la fecha 26. General Caballero con 50 puntos. Deportivo Santaní, que se va acercando de a poco también y está en la segunda ubicación ya, con 48 puntos. Un mismo puntaje para 12 de junio de Villalles. Benjamín Acebal, que juega su partido en la fecha hoy, puede ir hasta acá a 42 puntos. Por el momento está 39 ganando su partido, entonces iría a 42 unidades. Son los equipos que está peleando codo a codo por el ascenso el próximo año a la máxima categoría de nuestro fútbol. Dos equipos avanzan de este campeonato. El campeón y el subcampeón el próximo año juega en la máxima categoría de nuestro fútbol en primera división. Bueno, y con esta información nosotros vamos cerrando nuestra programación de la fecha hoy lunes, primero de la semana. Nuestro agradecimiento y reconocimiento a cada uno de nuestros patrocinadores. Será hasta mañana, compañeros, novedades del fútbol. Hasta mañana.

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Ecco Palomita, vai Shabba, tranqui, tranqui, Veronique, tranqui, Tereiti, bienvenido, bienvenido, hermosa primavera. Uy, tú, ya está, sin gracia, pero lo importante, ya llegó la primavera. Vaya Ecco Palomita, ñajendú, Lomita, mano mal con el folclore, con lo mejor de la música paraguaya, ñajendú, ma peixeite, Lomita.

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Vaya de Colomita, tranqui, tranqui, vean, tranqui de Mati, XM Sport, una empresa dedicada a la comisión de ventas deportivas, apoya el deporte en todo el norte del país. 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Tranqui, Bani, tranqui, Tereiti, Lomita, saludos a los amigos y cumpleaños, y Santo Araba, Cobaco, Arabeña, Hindú, mano a mano con el folclore.

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14 más 4 minutos, ya voy a ir a Paraguay, mano a mano con el folclore, yo puedo estar andando en Baraistí, en deporte, veñan de estilo. 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Ya voy a escuchar en Guerajina, Anilla Andrés Saraiti, saludos a los amigos, compañeros de Santo Arapa, Peguaná, Celote, Inmobiliaria, Fracciones Cuaponá, Barrio Cerrado, Orqueta, Seguridad 24 Horas, Tangería Paraguay y tu familia, especies verdes, recreativos, disfrutar de la naturaleza, calles empedradas, infraestructura de calidad, inversión con futuro, tu inversión hoy viene. 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Si el otro recién en Cuaponá, Barrio Cerrado, Orqueta, ya lo mientras y nada, ya agarra, que lo mitan. 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XM Sport, ya recogen la segunda práctica full del seleccionado orqueteño. Ya preparada para los siguientes partidos, Aena Segura Orecoba categoría sub-16 y categoría Aena Segura primera. Ayer baja Aena Segura mayores. Tranqui, pero ni tranqui de Mati. Mañana practica Orquesta Yehuacá Juniors a partir de las 18 horas menos 15 y en el tema Hermanos Maristas, martes y jueves. Ya se lo menta despacito con buena letra. Fútbol Interliga Mayores, resultados finales, Grupo A, Uyagüense 5, Itacueña 0. Grupo B, Loreteña 1, Beleana 1. Grupo C, Barreteña 1, Concepcionera 1. Además, hay resultados finales, categoría sub-16, U10 y Tacueña 0. Ay, juepe, desea. Grupo B, Loreteña 2, Beleana 2. Grupo C, Barreteña 0, Concepción 4. 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Vete con lo mismo, tranqui nomás, ya se me ve mi, tranqui, ya es tu pura hey, mano a mano con el folclore.

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0: 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Saludos a los amigos y cumpleaños de Santo Arabacoba, Coarape, Seinungüera. Jamba, ella, potalomita, llegó la primavera. Ayer va coño importante, Seinungüera, Nacoa, comba, ella, lleva flores en las flores. Jaupe, cuidado, Seinungüera, lleva ñoñe renovape, espíritu, jaeva en la Seinungüera de ser joven. Llepego de dama, Seinungüera, peande, pelea, hablando de espíritu. El espíritu, no tenés que perder la juventud, felicidad a toda la gente joven, a los que tienen edad también, que tienen el espíritu de juventud. 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Ya sirve, ya hablo mitad, despacito con buena letra. Orquesta Yehuacá Juniors, mañana practica a partir de las 18 horas en los Hermanos Maristas. Que allá le mandó a

Nacen Güera PAE, Orquesta Llevo Cayuno, categoría 14, 15 y 16 años. Nacen Güera, Ayana Mando AO, Fútbol de Salón y Futsal FIFA Afulete. Nacen Güera ya practican barete y ajao. Martes y jueves. Y el día sábado, allá en Asengüera, PA en la Recoba, frente a la terminal, PA a partir de las 8 de la mañana hasta la hora 10. San Mateo, ahora llevo el mando a este día, maena, Mateo, felicidades, el socio Mateo, era bien Mateo, felicidades. Armando Ángel Asengüera, PA, el día de San Mateo, evangelista y apóstol de Cafarnaum, siendo recaudador, fue llamado por Jesús, predicó en Judea, escribió el Evangelio, lo especial para los judíos, después fue a Persia y Etiopía y murió mártir, es patrono de los banqueros, los contadores, los aduaneros, los recaudadores de hacienda. Asimismo, el Día del Internacional del Alzheimer, declarado por OMS, entre los principales factores de esta enfermedad, se citan el sedentarismo, el consumo abusivo de grasas, alcohol, tabaco, la obesidad y otros. También es el Día Internacional de la Paz, declarado por la ONU. Esta organización busca implicar a las nuevas generaciones y avanzar y aprovechar LIT, avances en ciencia y tecnología para construir una sociedad más justa, pacífica. Cada gesto, foros, aulas, asuma la construcción de un futuro basado en la paz y la solidaridad con iniciativas contra la pobreza, la desigualdad y el cambio climático y fomentando los objetivos del desarrollo sostenible. También es el día del artista plástico, de Ayana Mando, amigo Ignacio Ngüera, Día Internacional contra los Monocultivos de Árboles. Ayana Mando, amigo Ignacio Ngüera, ABI, Día Mundial del Orgullo Pagano. Día Internacional de la Bibliotecidad. Ah, qué pedazo, es importante, a ver. Día Internacional del Rock Progresivo. Ah, qué pedazo, vamos a invitar un sucura, vamos a rock, el rock, rock, rock. Tranquilo más. Día de la Primavera, ñas en dúpulas, ahí lo mitad. 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

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Bate Colombia, tranqui, tranqui. 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Felicidades a toda la juventud del norte.

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0: Tranqui, tranqui, pero ni que tranqui es Tereiti. Mano a mano con el folclore. Oyopovita, Barandune, Barainteña, Deporte, pe, Ñande, Estilo. Pe. No existe caminos fáciles. Levantarse temprano es complicado. Cuidar la salud es complicado, estudiar es complicado, trabajar es complicado y evolucionar como persona también. Pero justamente de eso se trata, porque sin dificultad no hay recompensa. 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

Feliz día de la juventud para la gente joven. Felicidad al Centro de Actividad Pemoná, día de la primavera. Para la gente con más edad, que el espíritu sea siempre joven, joven, joven, joven, joven. Música y por la voz, este día, el chocolate. Ahí nace en cuera, hoy en NDB. En ese tomate yumia, lo hay moto lo vamos a festejar el día de la primavera, da igual, va, vale, a ver de Jaime, porque ahí tú ya crees, hermano, en ese tomate yu. Pero joder, hijo, fe de Jaime, ni cuaimo va. Va ella a votar, tranqui, tranqui, ya estuvo por ahí ya cuestión, más. Saludos al profesor López, donde vaya la programación siempre, a todos los amigos, tranqui, tranqui, ya estuvo por ahí ya cuestión, a Mundo Bye.

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1: Tranqui, tranqui, pero anique tranqui, terei. De saludo cordial a los amigos y cumpleaños de Santo Arabacoa, Coarape, Seinungue. Gracias a todas nuestras firmas comerciales, Humberto Inviapó, Mano Mago de Folcloro, Yopovita Barandundi.

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0: Amigos de la tarde de la radio, tengo con ustedes muy buenas tardes. Ya arrancamos nuestra propuesta en el día de la fecha, hoy 21 de septiembre del año 2026. Día de la primavera y de la juventud. Felicitar a los jóvenes, a toda esa juventud de nuestra querida ciudad de Horqueta, zonas aledañas. El compañero Edgar, no está pudiendo salir tu micrófono. Bueno, estamos en este día, el lunes, nada de cangüeva y nada de cangüero, lo mitad. Vamos a arrancar nosotros este día lunes con una propuesta que naturalmente promete poder brindarles toda la satisfacción, todas las novedades, informaciones y al mismo tiempo la mejor guía comercial.
1: Hola. Ahí sí,
0: ya está saliendo. Saludos a la audiencia.
1: Buenas tardes, ¿cómo están todos ustedes? Sí, mi saludo a toda la gente que están escuchando, en especial a los jóvenes. Hoy en su día de la juventud, la llegada de la mejor estación del año, que es la primavera, el mes de las flores. Hoy se regalan las flores amarillas. Regala a mí, me mandan las flores amarillas.
0: Flor de transferencia.
1: Flores amarillas.
0: Flores amarillas,
1: Girasol, sea, hay, veamos, y te ve, está cuativo, te dije.

0: Una bolsa de agua a repartir gozo.
1: No, además decimos a trabalengua o practicado mi menor había sido donde ya o sea, que
0: era. A había sido de pues, ah, entiende más.
1: Por bolsa y güero a echar la.
0: Por bolsa.
1: Y felicitar a los jóvenes, ¿verdad? Que son la energía, las ideas y la fuerza que impulsa el cambio con su entusiasmo y compromiso. Obviamente,
0: hay alguno que tiene espíritu joven. Alguno que tiene espíritu joven.
1: Algunos que se sienten muy jóvenes todavía.
0: Sí.
1: O la ñane, acá me go. Paco, no caduca y oí la idea ponomia.
0: Sí, no caduca.
1: A las cosas buenas y pono, la ña conserva, bebé.
0: Sí. Hoy día de la primavera, día de la juventud, muchas actividades en varias partes.
1: En distintas instituciones educativas.
0: Sí. Ya llegó la primavera. Se mandó a día de la juventud, vivo campeonato.
1: Campeonato, amiste.
0: Sí.
1: Colegio Marcial Samaniego.
0: Sí, Colegio Marcial Samaniego, ve. A ver, Colegio sí, Nacional, ve.
1: Nacional, ve.
0: Colegio San Roque, ¿ve? ¿Está sí. ese colegio?
1: Sí, acá tu ayudante de Colegio te... Nacional, ¿ve? ¿Y tú vas a San Marcial, San Manío, nada más, ¿ve?
0: Ah, ni en vive a terminar, ¿ve? Pasa el Chaco, ¿ve? Se mandó a Yocobete y Penal, jamón, y este y gola, ¿ve? No se va a campeón.
1: A la pucha, ¿ve?
0: O si usted que ve ese hogar, es a ofrecer a Pai, que sea de Man Jaime. Ah, ¿ve? A su taja no hay pollo yo con
1: a Titi. Pablo coge esta viola con el discípulo.
0: De punta cara ya.
1: Realmente,
0: No voy a golar
1: el siguiente. Es una experiencia que se pasa, ¿verdad?
0: Sí, en la época de juventud es la mejor época que uno puede pasar. Si sabe disfrutar, lo disfruta. Se considera juventud, por ejemplo, por la edad, digamos, hasta 30 años, 18 a 30 años, 15, 18 a 30 años. Son pues la mejor somos... época, son la mejor época que uno puede pasar, época de colegio, 20 años, mi abuela.
1: Seguro son juventud, Gina.
0: Niña Cajatá, la mitad, ¿eh?
1: A nivel de Cajatá, iba con.
0: Sí.
1: De parientes, Gina.
0: De a tu papá Alicia tercera edad más porque doble pan de cumpleaños a ver las estimos más cada seis meses de cumpleaños entonces
1: ese es su mamilla viste
0: a pegarla de más
1: guasuña envía esa maña que van a por último tiempo
0: de coña presentamos y te va a la tercera edad cobrada bueno sí de cumpleaños dos veces
1: es dos veces
0: a pegarla
1: 19 de julio y el 20 de enero
0: sí
1: va a ser un pechante.
0: Sí, dos veces.
1: Pero se presenta.
0: No, a... en la sea, güey, no me que llegue, güey, ese llegue.
1: Ya, pero algo sea por la toma de la... Sí.
0: Me lo digo, va,
1: alguien está hablando allí. Alguien está hablando allí.
0: Ronald.
1: Vamos a ver un poco de quién se trata. Mientras vamos a ir agradeciendo a las firmas.
0: Vamos agradeciendo a las firmas comerciales quienes hacen posible, Virgilio, mientras voy a ver ahí la parte de recepción.
1: Sí, pasa. Por favor. Agroveterinaria San Antonio, agradecimiento infinito también al profesor Oscar Medina, a Luis Carlos Neumann, también a Taller de Motos y Repuestos TIM, al ingeniero Norberto Aldana de la Secretaría del Medio Ambiente de la Municipalidad de Urquieta, a la profesora Alicia Morínigo. También vamos a ir agradeciendo rápidamente a Autosum Motorrepuesto, al doctor Juan José Jiménez, director del Hospital Distrital de Urquieta, Olga Silva, proyecto 2026-2031, de la lista 2, opción 5, también Antonio Rescalde, en lista 2, opción 10, gracias también a esta opción, al señor, a la persona Antonio Rescalde, ayer estuvimos como... maestro de ceremonia en la presentación, obviamente, de este proyecto político 2026-2031 de la lista 2, opción 10. Asimismo, a Liliana Barbosa, lista 2, opción 12. 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Asimismo, vamos a ir agradeciendo a Bodega Gomerías Paso Itá. Sí, a Andrés Rojas, miembro del directorio del PLRA, también el licenciado Sunilda Benítez, concejal municipal.

0: 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Vamos a ir agradeciendo al profesor Feliciano Figueredo. Sí, lista 10, opción 1, Copy Max 1 y 2, Bodega Largo Express. Asimismo a Cecilio Ferreira, concejal, lista 1, opción 9. A Gillo Denis, concejal, lista 10, opción 3. Junto al ingeniero Isidro Bazán, de la lista 10, opción 5. A Norte Perforaciones, también nuestro agradecimiento a nuestro gran amigo Alejo Campos. Fernando Escribano, de la lista 2, opción 4. Junto a Carlos Medina, lista 10, opción 4. 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
1: Exactamente, muchísimas gracias. En instante vamos a tener la presentación del grupo Hechizo de Amor y Electrosom Audio System hoy, el día de la juventud. No tenemos todavía pedidos musicales que podamos ir complaciendo.
0: Vamos a ir habilitando los números, Edgar.
1: Sí, el 71937944764210420 son los números que está super habilitado para todos ustedes.
0: Al igual que al 0982376998, para que la gente pueda participar también con nosotros en esta tarde espectacular. Calurosa tarde, por cierto, la de hoy lunes 21 de septiembre.
1: Sí, calurosa tarde del lunes sin la...
0: ¿En donde presagia también lluvia? ¿Ah? Presagia lluvia para esta tarde-noche.
1: Sí, lluvia.
0: A partir de las 20 horas, 19:30, 20 horas por ahí. Sí, según la Dirección Nacional de Meteorología, vamos a tener un tiempo inestable. Vamos a ver el pronóstico del tiempo después, con toda la presentación y las informaciones que sucedieron, ¿verdad?, en este último fin de semana. Y vamos a estar hablando también sobre la visita de Miguel Prieto en nuestra zona.
1: Sí, la visita de Miguel Prieto, que hubo mucha gente que acompañaron la venida de Miguel Prieto, un líder emergente que en donde va acarrea gente.
0: Y impresionante la aceptación, primeramente
1: impresionante.
0: Por azote.
1: No llevo ni vehículo ni BBT, pero si tiene que yo veo eso.
0: A pesar del clima.
1: Sí. Y fanático lo invitan a hacerla legalmente.
0: A Ucaña, BTI líder nato BTI India y se ve. Oye, hay jugo tipo ese.
1: Porque. Sí, se ganó el cariño del pueblo.
0: Se ganó el cariño de los diferentes movimientos y partidos políticos también de nuestro país. Y estuvo por
1: Arroyito, por
0: Ibuyaú, Arroyito, Orqueta, Concepción y la multitud que lo seguía.
1: Sí, o sea, se pega ojos a pendo Oye Saramó,
0: sí. Y tiene propuesta, interesante propuesta para los diferentes áreas.
1: Sí, tiene mucha propuesta, Miguel Prieto. Pero el objetivo principal de esta visita es acompañar a Jorge Centurión. Sí. Tenemos que saber que la oposición, si gana más intendencia, ahí tiene más posibilidad de poder llegar a la presidencia de la República. Entonces, Miguel Prieto podría ser. No, es todavía oficial, Pedro, podría ser el candidato único de la oposición para las vecinas. Ahora claro, está claro. Todavía en conversación. Dentro de la oposición hay varios presidenciables, está también Ricardo Estigarribia, creo que está Nakayama y Celeste Amarilla y otros líderes también de la oposición que se está perfilando para la presidencia de la República.
0: Sí, y todo depende del desarrollo también de la persecución que está recibiendo por parte de la justicia.
1: Y sí, el desarrollo de los juicios que

0: está dando.
1: Todo entonces, depende de eso.
0: Sí, depende de eso.
1: Para que él sea el candidato único, y de no ser, sería plan B, Ricardo Estigarribia.
0: O sea, y por eso Ricardo Estigarribia está haciendo también su recorrido. Entonces, sí. Son las estrategias.
1: A no ser que uña por un ingenio perseguido, pues, entonces ya cabe ti. Oye, cabe ti en este, en estos casos, otro plan.
0: No jala un yepo y yendo oye perseguida.
1: Y eso es lo que te estoy diciendo.
0: Bueno, vamos a ver qué pasa con
1: el desarrollo también de todo el recorrido, el aparatoso movimiento que está realizando Miguel Prieto.
0: Bueno, vamos con la música.
1: Visitando a los candidatos a intendentes del interior.
0: Sí, a los candidatos a intendente del interior de la alianza, de su propio partido también. Tiene 25 alianzas el partido, yo creo, con el Partido Liberal en todo el país. Más de 200 municipios está en pugna. Creo que 70 y algo tiene el PLR.
1: Así mismo, sí.
0: Sí, vamos a ver si el PLR asuma o se le resta, vamos a ver qué pasa. Y estaba escuchando a la mañana sobre el tema de también de las máquinas de votación. Estaba escuchando una organización que ha llamado a la mañana en Huiracampatán también. Y todas esas cosas que estará pasando, está pasando en nuestro país. Vamos a ver cómo se estará desarrollando las elecciones municipales que se viene. De este domingo en 8 ya.
1: Sí.
0: Domingo y 8 de mayo. Elecciones municipales.
1: 13 días.
0: Y falta 13 días. Sí. 13 días. Sí.
1: Ya prácticamente.
0: Ultimando detalles de parte de la justicia electoral. De mi parte, yo no veo tantas cosas. Todo depende de los miembros de mesa.
1: Totalmente. Y son las máximas autoridades también.
0: En la hora de tomar las decisiones. Y ojalá que se haga un buen trabajo con transparencia y se pueda agilizar también la votación a la gente. Porque la gente a veces caneó algunos ojos de fila y porque.
1: Claro. Y sobre todo, Edgar, que los representantes, en este caso los delegados de cada partido, pueda también facilitar la tarea de los miembros de mesa.
0: Los apoderados. Sí, pero esta es la responsable.
1: Oye, ya puedo, desarrollar con mucha normalidad también el ejercicio democrático en este 4 de octubre.
0: Exacto, bueno, nosotros vamos con la música.
1: Vamos al éxito en esta tarde espectacular de la tarde de la radio.

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0: Estamos en la 1420 de tu dial Radio Huiracampana, el programa La Tarde de la Radio, que se extiende hasta las 17, el programa, Virgilio.
1: Sí, señor. Tenemos mensaje que llegar al 0982-376-998. Imagínate mensaje. Ya tuve ese capé, La Ley del Monte, de Vicente Fernández, dice.
0: La Ley del Monte.
1: La Ley del Monte, de Vicente Fernández. Los enduco a pe, y cuapona, me. Saludos a la gente de Cuapona.
0: Saludos a la gente de Cuapona, Loreto o Cuapona Orquesta.
1: No, Cuapona Orquesta.
0: Orquesta APT o eso.
1: Ay, mi, teñen en el
0: Esa era la música, ¿puedo repetir más?
1: La Ley del Monte.
0: La Ley del Monte.
1: Sí. El tema de Vicente Fernández.
0: La Ley de la Selva Sabaina, güey.
1: Ley de la Selva Sabaina.
0: Sí. Del Monte.
1: Otro mensaje.

0: Hola, señores. Felicidades por el Día de la Juventud. Gracias, igualmente, igualmente. Por el amor a mi madre, el éxito de Antonio Aguilar, Virgilio, Gentus
1: Por el amor a mi madre,
0: por
1: voy
0: el
1: a dejar la
0: amor
1: parranda.
0: a mi madre de Antonio Aguilar.
1: Antonio Aguilar, vamos a buscar el tema
0: De allí por acá
1: musical.
0: está.
1: Sí, enseguida nomás.
0: Sí, señor. Vamos a vender rápidamente nosotros mientras ahí también preparamos los éxitos musicales. 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
1: 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Así también del ingeniero Arnaldo Rodríguez, saludando a todo el día de ayer. Saludos para él también por el Día del Ingeniero. Y a todos los ingenieros, y hoy les saluda a todos los jóvenes, porque los jóvenes son el presente, es el presente,
0: Sí,
1: sí.
0: y me
1: Y
0: acuerdo
1: con
0: cuando
1: los
0: me
1: jóvenes podemos construir muchas cosas.
0: claro.
1: Y siempre le da mensaje a los jóvenes que cuando quiere una cosa, hay que luchar por él. Si quiere recibirse de algo, entonces hay que luchar,
0: Hay que
1: hay que
0: luchar,
1: perseguir
0: perseverar.
1: el objetivo, es el mensaje del concejal municipal. 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
0: Hablando de ingeniero, le saludamos también de manera extensiva. Nuestro saludo al ingeniero René Gauto.
1: No, algo licenciado.
0: ¿Había licenciado?
1: No, vos no completa IGU,
0: No, ni una tipecha. Algo ingeniero
1: según
0: agrónomo.
1: Beto, pero todavía no tiene su título oficial, por eso no sabemos si es ingeniero
0: No, por
1: o
0: favor, Egan. Rápidamente nuestro saludo ahí también y agradecimiento por la preferencia del profesor, el licenciado Oscar Medina, concejal municipal de la ANR, lista 1, opción 11. Ya transparenta buena gestión del intendente, seguir acompañando también los proyectos junto al profesor, el licenciado Oscar Medina de la ANR, lista 1, opción 11.
1: Lucio Jiménez era ingeniero.
0: Lucio Pico, ingeniero.
1: Sí,
0: No, maliciante,
1: ingeniero Lucio, y está el que es ingeniero, es el amigo Gustavo Mareco. Sí, él
0: Claro,
1: es
0: Gustavo
1: ingeniero, sí.
0: ingeniero también, sí.
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0: Nosotros vamos junto al ingeniero Norberto Aldana de la Secretaría del Medio Ambiente de la Municipalidad de Horqueta. ¿Cuál ingeniero agrónomo ahí? Le saludamos también por el día de lo que fue ayer, el día del ingeniero agrónomo. Ñamba Apoño de Escuela Ñamba Mejor Ñamba estaba junto al ingeniero Norberto Aldana de la Secretaría del Medio Ambiente de la Municipalidad de Horqueta.
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1: 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Ayer estuvimos cubriendo, y gracias por la confianza en este proyecto político, también a su querido padre, al señor Evito Recalde, y a toda la familia Recalde, naturalmente. 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
0: También estamos, sí, acompañados por Liliana Barbosa para la concejalía, lista 2, succión 12, Guaypeapú, Nacomita Cuña. Sí, desde calle 10 para todo el distrito de toda la zona de 25 de abril, el distrito de Horqueta, dentro del casco urbano, está recorriendo. No vamos a ir con la candidata, que lleva, pero debemos de tener en cuenta la capacidad, el deseo de poder de cada persona de acompañar el proyecto, de estar al lado de la gente, de presentar, sí, las gestiones correspondientes, pertinentes para una comunidad. Entonces, hay que apoyar a Liliana Barbosa, una joven que necesita también del acompañamiento de todo el electorado, y así para que Jorge Centurión sea intendente dentro de la lista 5 y opción 12 para la concejalía para Liliana Barbosa.
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0: 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Hay que agradecer a este señor porque siempre ha aportado un grano de arena para la sociedad, en especial para con los adultos mayores. Pea ya anda allí, pea, ve, me lo mita a Canwi, pea ya ponamos y ve la campaña, pea ya opuestama, pea, porque es un legado, es el aporte más importante que ha hecho en su vida este señor junto a

0: nuestros parlamentarios para que nuestros adultos mayores tengan ese aporte, ¿verdad?, por parte del Estado. Mi ley por año, me voy a llevar. El señor Luis Carlos Neumann.
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1: 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Enseguida vamos a estar también con las presentaciones del grupo Hechizo de Amor y Electroson Audio System. Tenemos algunos mensajes por ahí que podemos compartir.
0: Sí, señor. Virgilio, buenas tardes. Feliz día de la juventud y de la primavera para todos, dice 247. Caminos de Guanajuato. Caminos de Guanajuato. De Pedro Infante, en tu sede, Virgilio.
1: Sí, ya en tu país veo una Iguama, bebe música.
0: Iguama, te veo.
1: Cuánta Iguama.
0: Caminos de Guanajuato.
1: Sí, por otro lado, ya está, ve Guanajuato.
0: Ya está, ve.
1: De cuál es el momento,
0: ya está. Ya es curita.
1: ¿De dónde?
0: No de curita. Bueno, y felicitar al señor.
1: Obviamente, va a haber tanga, piu, nunca, cotarleto de butaina.
0: ¿Qué? Mire. Y felicitar al señor Jorge Centurión también, sí, por acompañar justamente la vida social de los jóvenes hoy día. 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
1: Bueno, nosotros vamos al encuentro de canciones aquí en la tarde de la radio.
0: Y no sin antes llegar de saludar a nuestro amigo Cato.
1: Michael Back.
0: Hoy, Cato. A mí te Barrio Inmaculado. Hoy.
1: Cato Cano yo.
0: Cano. Hoy en en sintonía.
1: Bueno, bien de saludos.
0: Siempre Ñanderendú, un saludo grande para ella, para su querida familia.
1: Sí, ahí está. La buena música. La ley del monte.

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2: Estamos aquí en la 1420 tu dial radio Huracán Pana.
3: Te paro, qué temazo, oiga.
2: Sí, la venia bendita, estuvimos escuchando aquí en la tarde de la radio.
3: Espectacular, de Marco Antonio Solís. Bueno, va llegando mensaje, dice, Batejo Segape, estamos escuchando en Cruz Isabel, hey. Cruz Isabel. Sí, seguramente distrito de Loreto ya.
2: Curuzú Isabel está en la frontera entre Loreto y Concepción. Concepción Motocapa. Ese está hacia San Blas.
3: Hacia San Blas.
2: San Blas, yo iría a Motolao, está Curuzú Isabel. Saluda a la gente de esa hermosa comunidad.
3: Curuzú Isabel está en sintonía.
2: Estuvo ahí hace muchísimo tiempo.
3: ¿Es hoy o de qué, Motolao?
2: Ajá, güey, en el 2008.
3: Pero eso no. Recorre para bebé Baiguina, Arroyo Yuyumi.
2: Recorriendo el norte.

0: recorriendo.
1: A recorrer
0: para Pero ya tuve el tema, dice, tengo derecho a ser feliz del Puma Rodríguez, José del Puma Rodríguez.
1: Vamos a escuchar enseguida. Tenemos informaciones.
0: Informaciones que vamos a ir compartiendo también con ustedes. Sí, naturalmente, en este bloque en donde queremos hablar un poco, porque hoy estamos recordando el día del Alzheimer. Y queremos hablar un poco sobre esta cuestión, ahondarnos un poco. El Alzheimer es una enfermedad cerebral progresiva e irreversible que destruye lentamente la memoria. Aniceto, usen Alzheimer, ¿no?
1: Aparece.
0: Esa era y mire, y no hay cuál modo, ya leí facturas. Que destruye lentamente la memoria, dice, el razonamiento y la capacidad de realizar tareas cotidianas. Peañan, déjenme eso, de gatilla por la tarea cotidiana.
1: No. Apoye, a la fuerza.
0: A fuerza de voluntad.
1: Exactamente.
0: La causa exacta de la enfermedad de Alzheimer no se conoce por completo, pero los científicos explican que se origina por una combinación de factores genéticos, ambientales y de estilo de vida que dañan las células del cerebro. Ya se entiende. Según los expertos, esto se origina por una combinación de factores genéticos, ambientales y de estilo de vida que dañan las células del cerebro. El Alzheimer se origina por acumulación anormal de proteínas, como la proteína beta-amiloide y la proteína tau en el cerebro, lo que provoca la muerte gradual de las neuronas y el deterioro de sus conexiones. Aunque no existe una única causa exacta conocida, los expertos de la National Institute Aging señalan que la enfermedad es el resultado de una combinación de varios factores. Lo primero que se olvida con el Alzheimer son los acontecimientos recientes y la información que se acaba de aprender. Pues a lo primero, y te lo oye, pues a la jesara y a la enfermedad.
1: Voy a aprender a moa.
0: Sí, los acontecimientos recientes y informaciones que se acaba de aprender. Primero, signos de pérdida de memoria. Conversaciones recientes. Se pueden tener como que estás en la vez ya vi, de repente estás estar ahí.
1: Estar ahí, está.
0: Va, eres para Iloña y Inacuy. Había sido peada. Uno de los factores había sido olvidar charlas o preguntas hechas al mismo tiempo. No, a Iñarza y me va a irte lo mito. Yo le quería estar ahí.
1: No sé cuál era ella.
0: Repetición, por ejemplo, preguntar varias veces lo mismo o contar la misma historia sin recordarlo. Eventos del día a día. No recordar qué se almorzó, qué se hizo una hora antes.
1: A lo mitad que abre, Alzheimer, peite, lo mitad que abre, vos estar ahí, la cena, vos cenado de ese,
0: Ah, cariñito. Actualmente no existe una cura para la enfermedad, pero el tratamiento incluye medicamentos y terapias para retrasar el deterioro y controlar los síntomas. Tratamiento farmacológico, terapias antiamiloide, medicamento antiamiloide, que lo empleaba. Bueno, hoy entonces hablamos de lo que es el Alzheimer, porque justamente hoy se recuerda el día.
1: Exactamente.
0: Y por otra parte, los alimentos, vamos a hablar también de los alimentos que desintoxican tu cuerpo de forma natural. Muy importante esto, señores. El aguacate, por ejemplo, apoya la renovación de la piel. Arándanos desintoxica el cerebro. Brócoli desintoxica los pulmones. El limón desintoxica el hígado.

0: Ande, muy importante. El espinaca desintoxica la sangre. El pepino desintoxica los riñones. La manzana desintoxica los intestinos. Ajo desintoxica las arterias. O la cuave obstrucción, o mira, lleva en nevena. Las zanahorias, por ejemplo, desintoxica los ojos. La remolacha desintoxica la circulación. El maíz desintoxica el colon. Las uvas desintoxica el corazón. El mamón, por ejemplo, desintoxica el tracto digestivo. Papaya se dice también en otros lugares.
1: Sí, y qué importante para la dieta, por la dieta, acuérdame.
0: Muy importante. La avena, por ejemplo, desintoxica el revestimiento intestinal. La piña desintoxica los senos paranasales. Té verde desintoxica las células. Muy importante, señores, a tener muy en cuenta entonces estas recomendaciones acerca de estos alimentos. Sobre todo, ¿verdad?, de forma natural. Bueno, más información, pero esta vez vamos a ver un poco si los medios, porque se hicieron eco también sobre la visita de Miguel Prieto de nuestra zona.
1: Sí, el sábado pasado.
0: Miguel Prieto habló sobre su apoyo a Jorge Centurión durante su visita en la ciudad de Horqueta. Durante su visita a la ciudad de Horqueta, Miguel Prieto se refirió a su respaldo a la candidatura de Jorge Centurión, destacando el vínculo y el acompañamiento que, según señaló, ambos han mantenido a lo largo del tiempo. Prieto manifestó que Jorge Centurión siempre estuvo presente y le brindó su apoyo en distintos momentos, motivo por el cual hoy asegura acompañarlo y darle todo su respaldo en este nuevo desafío político. Asimismo, habló sobre el potencial de Horqueta y sostuvo que la ciudad cuenta con las condiciones y los recursos necesarios para impulsar importantes avances y generar mayores oportunidades para sus habitantes. Durante la entrevista, también pidió a la ciudadanía horqueteña brindar un voto de confianza a Jorge Centurión y acompañar su proyecto para la ciudad. Y finalmente dejó un mensaje dirigido especialmente a los jóvenes y a toda la comunidad, resaltando la importancia del deporte como herramienta de formación y crecimiento personal. Además, invitó a los horqueteños a no perder la esperanza, mantener una mentalidad positiva y confiar en Dios, expresando su deseo de que el país pueda seguir mejorando. No sé si tienes la nota, ¿verdad?, ahí, Edgar, para escuchar parte en la tarde de la radio y luego para ir cumpliendo también con otras firmas comerciales, como la presentación del grupo Hechizo de Amor.
1: Sí, no vamos a ver si tenemos alguna nota del día de la fecha. Entonces, vamos a ver. Hoy 21, bueno, vamos a ver si tenemos la nota para compartir. Nota con Miguel Prieto, eso es lo que vamos a escuchar.
0: Sí, sí. Parte de la nota. De su alocución el sábado pasado.
2: Hace 2 años, 4 meses, el intendente Jorge Centurión me invita a Miguel. Ellumina, ore de Fileve. Y yo soñaba en candidatarme a la presidencia de la República y le dije, hasta Jorge Ayer, hasta intendente vinimos. Así, Alfredo, Valeria y yo, 4 personas. Y dijimos, camino a Horqueta, lo lluvia, Mombrila Tapé. Necesitamos una música. Jaro Vendú, pero Vendú, va con música. Y dijimos, peape música ya y puruta. Camino a Horqueta, imagínense. ¿Cuántas cosas pasaron 2 años, 4 meses después, verdad? Ahora estoy de vuelta a esta hermosa e inspiradora ciudad. Y me echaron de la intendencia municipal. Pero yo no vine a victimizarme. Me llevaron a juicio oral. Tampoco voy a victimizarme. Porque

0: el camino para llegar al poder, para romper cadenas, para liberar a un pueblo, para despertar a la gente, no es luego fácil. Tampoco es para cobardes. Es aguantar cuadra a la golpe. Ay, gracias, gracias, gracias. Es aguantar cuadra a matar a la golpe. Hoy, Villahú agarra el candidato a intendente de Villahú, me dice Miguel. Ñaña Unimina, dice. Le mira y le dije, pero po, ya te vas a ir mañana unida, eso es. Salín y yo hace rato que estamos caminando juntos. Hace rato, la unidad ya se dio hace 2 años por ahí. Y muchos compañeros de muchos partidos, de izquierda, de centro, de derecha, rojo, blanco y azul, hace rato que estamos caminando juntos. Hace rato. Tomando el ejemplo de Orqueta. Ustedes son ejemplo para nosotros, Jorge. Todos unidos. Pesa ñamas estas, hermanos. No tengan dudas de que vamos a llegar. Voy a decir qué vamos a hacer cuando lleguemos a la presidencia de la República. ¿Está bien? Yo no simplemente quiero llegar. No simplemente queremos llegar. Hay tantas cosas. Empezando por nuestros amigos indígenas. Que este modelo ni siquiera les trata como personas. Si se dan cuenta, no hay empatía con nuestros hermanos indígenas. Parece que vivimos la época de la Edad Media. Nosotros somos personas, ellos no se les trata como seres humanos. Hay que tener empatía y todos tenemos que tener los mismos derechos, las mismas condiciones. En segundo lugar, la agricultura familiar campesina. A ver, hermano, te estuve escuchando atentamente. En Ciudad del Este hay el mismo problema que en todo el Paraguay. Gente viviendo 10, 20, 30, 40, 50 años y este modelo no le da su título de propiedad. ¿Por qué? Por el cosecho, con la pecha que ve todo el tiempo, todo el tiempo, todo el tiempo. INDER, Escribanía Mayor de Gobierno, Catastro Nacional, se pasan la pelota. Se pasan la pelota siempre. En mi mandato, o en nuestro mandato, ni un solo paraguayo va a estar sin su título de propiedad. Vamos a empezar por ahí. Por ahí vamos a empezar. Ni un solo compatriota. Porque esta tierra es nuestra. Es de todo el pueblo paraguayo, mi hermano. Entonces quiero que anoten eso. Otra cosa, ñañotila, ñane mandio, ñande tomate, sandía, cumandá.
1: Es parte de lo que dijo Miguel Prieto a una de las propuestas. También habló sobre la tercera edad, dijo que estaría en su gobierno, procuraría para que subiera el sueldo a la gente de la tercera edad.
2: Entonces, inclusive mencionó un monto. ¿Eh? Inclusive mencionó un monto.
1: Sí, inclusive mencionó un monto, sí. Y a eso lo que vamos, algunos presentan este proyecto en las municipales y son proyectos que no se puede realizar, no puede realizar un municipio, solamente el Ejecutivo Nacional, que es el Presidente de la República, y ahí se da...
2: Y de la voluntad también de los parlamentarios.
1: Exactamente, de los parlamentarios. Sí. Pero dependiéndose y por nada, hoy cuadra la gente ahí.
2: Claro.
1: A nivel penal, la propuesta que no son ciertas y que no pueden hacer un municipio. A veces ahí lo mitad, ¿dónde va ahí? Porque.
2: Puede hacer.
1: Alguno como concejal o joñe compromete, se haya bocata tape. Y que tú o gestiona. Sí. Y que tú hizo acuerdo, bueno, cuando sea procurata, ya andeo ya pojan, ya de intendente. Ya está ya presentamente junta, ya mitad de interés ya declarada. Optamos a cargo del Ejecutivo.
2: A veces entonces, algunos tipo copia y pega. Cuando tú acuerdas, oye, ya pota la puente, no poco, a donde pierde la hija, bueno, ya muy intenta. A pesar ahí, ojo, ¿cómo lo metes? Un moño puente, un moño, esta infraestructura. Pero sí puede acompañar. La construcción de obra, facilitar rubros, recursos.
1: Y si la concejal pública tú propones, como ahí, minuta de junta municipal.
2: Claro.

0: La o tu llama la ejecutivo o recopa y la efectivo la o moañete jamás la y proyecto
1: totalmente
0: y ya página copa onda y ya anda y lleva copa
1: pues algo de acuerdo la presupuesto porque
0: oye, a upear con alguno onda de va y juzgando tal concejal más evento ya pues a la concejal con ellos ya pueda obra o presentar la minuta o presentar la idea. Ah, pues yo estudié la Ejecutivo Municipal de Jaoyapo. Entonces,
1: claro.
0: Y por ahí miran la gente y cuá. A algunos parlamentarios, tal parlamentario, cuando ya pues me debe, pero después la presentante hará la proyecto y que tú vamos a hacer la Ejecutivo o muy en.
1: Sobre todo, ego presentarla y proyectos o peleos ya por lobby que no haya o conseguir la mayoría absoluta ahí o ya probamos a su ley proyecto.
0: Exactamente.
1: Bueno, no. Eso es lo que queremos también compartir con ustedes a través de la tarde de la radio. 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
1: ¿Qué? Día atrás, yo voy a subir y Cecina Pirú.
0: Cecina Pirú, sí,
1: arroz carretero.
0: Hoy, sí, señor.
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1: 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Nos olvidamos de la llave de una casa que acá se encontró una persona y nos trajo hasta la radio. El llavero negro tiene BNF y será. Llavero negro, pues ya, y tú llamas la llavero y nada. Tiene 3 llaves de casa, así por ahí, pende llave cañín, pero veas a Guaco Radio Rubí.
0: Sí, es que perdieron su llave, pero es de una vivienda.
1: Sí, parece que es de
0: una vivienda.
1: Sí.
0: Bueno, rápidamente también nosotros vamos junto a Alicia Morínigo para la consejería. 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Sí, está trabajando y es muy importante la labor que está desempeñando la profesora Alicia Morínigo. 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
1: Luis Carlos Neumann, una persona que siempre ha aportado en la comunidad y el mejor legado que ha hecho para los adultos mayores, para la gente de la tercera edad, fue la de conseguirle la pensión. 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
0: 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Nos vamos nosotros, ya se viene fiesta folclórica campesina.
1: Sí, nos estamos yendo. Agradecer infinitamente a la gente por la preferencia y Dios mediante estaremos con ustedes mañana a partir de las 15 horas.
0: Sí, vamos, será hasta mañana.

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5 de la tarde, 8 minutos, señores. 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Se espera que el próximo día soleado sea mañana. 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Sí, ya eso también va a situación. Tercera edad, miércoles, cobrate la mitad. Para la vez más, tercera edad, cobrate miércoles 23. Ya le coma ahí la información.

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Se agotó ya bajó la boleta y los palentos, imagínate ya. Bueno, va a ir a frente, enfrentará día de reclamos hecho por reajuste y reducción horarios en el grupo bioquímicos y psicología, ya psicólogo llevante, ¿eh? También piden mayores salarios hecho, y mejores condiciones laborales, tengo te va a poner amigo, yo que algunos compotes están ahí, la ven a cuidar de auto, cuidar contra vez. ¿Cuál cuando entendés? 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En todo el país se usa. Bueno, Liana asume su mando en ausencia de Peña y en plena crisis. En HCH. Allí van. La primera es recibido con calor, lluvia y un posterior descenso. 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Ya recibimos la primera. Ya. Con fecha muy importante. Allá 21 de septiembre. Coaco. Ya llegó la primavera. Allá. Ya llegó la primavera. Samio. Con calor y un poco frío, con de madrugada, o sea, imita ahí, allá van. 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Saludos a todos los compuelanos de la. A todos los juventudes, va a ser que ese es juventud, si usted que me dice, es mi mío, yo si no, es el uno más móvil. No, puro. 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Sí, por siempre, hoy la mitad, pues juega con fuerza. 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Feliz día de la primavera y la juventud te iba a jugar allá. Que la alegría de la primavera renueve tus sueños y que la energía de la juventud te impulse a seguir creciendo allá disfrutarlo mira veanla y añade allá ande qué categoría allá primavera primavera primavera area camina de tipo

O sea, imagínate, primavera, gente, ¿cuál es tu pan de tu pan? Paciencia, pero es cáñate. Primavera, leando cañón, por unos amantes, intentemos ya tu pata allá, ya me menos de ti, ya es comer, ¿no? Va a ir a ver otra parte abierta, ni se de más gasto, ya eso es de deuda con menor margen, ingreso fiscal. Está la problema ya de cosas, ¿eh? Pagaron hasta el último grano, afirman igual. Quedaron sin casa. Hoy, ¿cómo me hace mi copa? Me acuenta, le no pasa, está bañando ya no está. Hago ya eso, mi gente. Oye, acá, en el mundo joven, en un carro de sembra, ya puta, ya otra película, ya de salvar, como ya de, ella le dice, ya pagamos, allá. Mercado laboral. Demanda esa mayor formación en uso de la I finanza. Allí, o sea, el gran negocio de la marihuana se expande, o sea, en las áreas protegidas. O sea, no hay observadores, nacionales para municipales y sugieren ley. Cierto, cierto va. No hay por ahí, pero otro lado, pero yo planeé yo, no me da nada, chiquillo, nada, no, porque era voto y co, llevo taco antes, esta vez votado, tacao, lano, llevo tacao, para no, a pesco, a ¿dónde voy control? 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IPS falla en farmacia, no sé, dejaron sin rastrear salida de fármacos. Está mal, ¿cómo es? Está mal, está interesante, ya está bailando, está ya anda ahí, pues, crisis oficialista en Israel pone en evidencia Israel el tablero Israel político a llevar en diputado. IPS detecta monto farma de guaraníes a la pinta. 625 mil millones en fármaco. Ay, juepe, Honor Colorado, transita eso hacia nueva era con surgimiento de liderazgo. Pero mi compañero, ya digo contigo, uy, coina. Decretan eso prisión para alto jefe de la Senat, ligado al clan Gómez. Oye, piñaco, ¿cómo será? Jala, me da esa peña de socio. Jota en la cárcel de 12 años, para 12 años en Suecia, 12 años. Senador, pues, De estar, a mí no supongo, o sea, 12 años está, lejos, pero muy bien el tiempo, ya, o sea. Vaya, pues, he fallado, pues, Jota, ya. Esposa de Menonita alega que causa de trata en Bolivia sería una maniobra para separar a la pareja. Oye, pues. Oye, pa. Filisola cuestiona y su hombre cero, hambre cero allá, y denuncia uso político de recurso. Violento choque frontal deja un fallecido en Asunción. O sea que fallecido, un fallecido allá en Jota, Augusto Saldívar. Pégalo. Ah, ya el gobernador que tú oña acá pues oña en mi misma jolo y te pega y pues ve y allá oye ya pues yo vendí actividad social no ya pues el músico pues o sea tú ya allá como el 27 de septiembre allá pero oye ya pues en eso y que todo eso ya recaudas alguna plata mismo que voy a jugo putado después gran político o sea a la ella piquemos pues ya ahorita pues allá. Jóvenes denuncian de injusticia y reclama oportunidades reales. A nivel de Yapuica, dice, allá, real.
Ella lo vino a la asunto allá.

parlamentarios están expectantes, inclusive, ante la sentencia en el caso Riva. Ahí mismo, 12 años, ahí mismo allí. Senador retruca en el TSGE y denuncia que tocó máquina sin avisar. ¡Epa! ¿Va a ir a avisar de dónde juega? Bien, yo con mi madre, ya pago y nada, ya pago y nada. Saludo a toda la gente de la compañía y vecina, o sea, en todas partes, va, ellos. De por yo el problema no está, de por yo el problema, ya yo salgo hasta, ya las 5 de 21 más oingo, y no, pero coge y me mensaje, yo allá. Pero yo también tengo, no hay caso allá, Bueno, Aires Capital. 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De 12 metros por 30, hoy voy a decir hoga y mil ahorita, pero la fui propiedad, título entró y va. Hoy menos importada que tuve, no es el número 0976814116, o si no, que tú tuve, no es 0985304098. Algunos que te otra serie, no, ya jamás me subiendo más. Más esa casa, no va a haber problema, ya le cota allá. 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

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Felices fiestas de la primavera, y caña a toda la juventud, bebé. Yo saludo. Yo saludo a Mina, yo. 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A poco es esta orquesta, ¿eh? Educación y al menos. A ver, yo me enuncio de país. Epa, de país. Hoy va a ser licenciado Anastasio Ortiz. O me enuncio de Moco y Jape, vea lo mitad. Pojapo y Jape. O me enuncio de lo mitad. Opción 3, ya hemos sido licenciado Axel Jiménez. A ver, yo me enuncio de opción 5, vea la licenciada Eugenia García de Casco. O me enuncio de Barete, vea yo de licenciado Jorge Barrio. Opción 7, ve. Opción 8, 9 de Catumina, ingeniero Ladislao Cubilla, campesino. A ver, diga tu opción 10, Fabio Valenzuela. Ah, ahí nadie quiere viajar, cuida ahí en la mitad. Vamos a ir subiendo con Jape, vea la mitad, pues Jape y Jape. Vamos a ir subiendo la mitad. Opción 3, ya hemos sido licenciado Axel Jiménez. A ver, vamos a ir subiendo opción 5, la licenciada Eugenia García de Casco. Vamos a ir un barete, a ver, yo voy a licenciado Jorge Barrio. Opción 7, ve. Opción 8, 9 de Catumina, ingeniero Ladislao Cubilla, campesino. A ver, diga tu opción 10, Fabio Valenzuela. Ah, ahí nadie quiere viajar, cuida ahí en la mitad. Vamos a ver, vamos a con Jape, vea la mitad. Vamos a Jape. Vamos a la mitad. Opción 3, ya hemos sido licenciado Axel Jiménez. A ver, vamos a opción

Síncope, la licenciada Eugenia García de Casco. Como en un barete bello de cuál, licenciado Jorge Barrio. Opción 7B. Opción 8, 9 de Catuina, ingeniero Ladislao Cubilla Campesino. A ver, diga tu opción 10B, Fabio Valenzuela. Ah, en ahí hielo viaja, cuela ahí en la mitad.